0: 11 de la noche, 31 minutos.
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1: 11 de la noche, 40 minutos.

0: 11 de la noche, 51 minutos.
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0: Boy! 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
1: Es que hace unos días me decías que me amabas.
0: Por favor, no seas ridículo. ¿Cómo crees que yo te pueda querer? 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
1: ¿Entonces?
0: Entonces nada. 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

0: Una de la mañana, 21 minutos.
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1: Una de la mañana, 50 minutos.

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0: 2:33.
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0: 2 de la mañana, 42 minutos.
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0: 2 de la mañana. 51 minutos.
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0: 3 de la mañana, 10 minutos.
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0: 3 de la mañana, 21 minutos.
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0: 3 de la mañana, 32 minutos.
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0: 3 de la mañana, 50 minutos.
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0: 4 de la mañana. 2 minutos.
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3: Diga conmigo, almas, conversiones. Él no está hablando aquí, hermanos, de robarle la lavadora, la refrigeradora, el televisor, el microondas a alguien. Aquí está hablando de quitarle almas. Pero mire cómo Jesús lo pone. Usa una palabra bien interesante. Dice recoger. No dice ganar, términos que nosotros usamos. Vamos a ganar almas. No, él no dice no se ganan almas, dice él se recogen. ¡Qué cambio! No se bajan aguacates, simplemente recójalos. Ya no tiene que andar con piedra, con garrote, en el suelo están. Eso es lo que está diciendo él. Pero vamos a terminar. Dice, el que no me ayuda a traer a otros para que me sigan, es como si los estuviera ahuyentando. Siéntese. Vamos a... Si a usted le extraña por qué yo no oro después de leer la palabra, es porque para qué, hermano, si uno debió haber orado cuando comenzó a preparar el mensaje, ¿verdad? Y ahora ya, aquí hay que repartir. ¿Está conmigo? Cuando nos enfocamos mucho nosotros y nos enfocamos al grado de ser efectivos, hacemos temblar el infierno. Hermanos, lo hacemos temblar. Este lugar pasó 5 años vacío y ahora está repleto de hijos de Dios. Dígame si no hay razón para que el diablo tiemble. Esta debe de ser nuestra temporada de decidir vivir una vida enfocados. Diga conmigo, esta tiene que ser mi temporada. Yo no sé usted, hermano, pero yo me harté de fracasos. Me harté de perder aquí. Me harté de perder allá. Me harté de que hablaran de uno y que no va a poder, que no va a salir adelante. Yo ya estoy hasta aquí de eso. Ahora tenemos que cambiar esto. Y tenemos que cambiar la temporada. Esta tiene que ser una temporada diferente. Ya ese asunto del evangelio de que, hermanos,
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11: Buenos días de Dios, sean bienvenidos al Amanecer Calero, gracias a Ferretería Calera, construyendo paso a paso.
12: ¿Qué tal? Buenos días, amigos oyentes, buenos días, qué gusto saludarles en este bonito amanecer norteño. Ya estamos en el Amanecer Calero, por supuesto, gracias a Ferretería Calera en esta excelente mañana. Buenos días. Acá estamos ya en cabina, soy Juan Carlos Cortés para acompañarles en los primeros minutos de esta mañana. Saluditos, buenos días, 4:33 minutos, arrancando así el espacio del Amanecer Calero. 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Buenos días, bienvenidos, dice.

Regresamos, gracias a Ferretería Calera, amigos oyentes, Amanecer Calero, buenos días, saludando a don Dalio Flores Calderón, que ayer estuvo de manteles largos en el tablón. Un saludo especial, pues, de parte de Julio Axume, deseándole que la haya pasado bonito, que la haya pasado bien. Don Dalio, saluditos y que cumpla muchos años más. Vamos con esta canción que se llama Señor Carcelero. Buenos días, recuerde, amaneciendo gracias a Ferretería Calera en este bonito

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2: Así que para todos los papás, muchas felicidades les desea Ferretería Calera, deseándoles que la pasen muy bien. Mañana es su gran día, ¿eh? Saluditos. Saludos a don César Humberto allá en El Zapote. Buenos días. Ahí está el tema que nos pide de Cuco Sánchez. Arrieros somos.

La hora exacta, 4:43. Buenos días, 4:43. 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Buenos días. Seguimos con más. 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

bonita canción de las vecinas en esta mañana. 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Saluditos, buenos días, buenos días. Ya mañana Día del Padre, así que saluditos muy especiales también a todos los papás que le ponen ganas, que madrugan y que trabajan por su familia. Así que saluditos de parte de Ferretería Calera. Buenos días, buenos días.

Excelente tema esta hora en la mañana. Buenos días, excelente tema. Vámonos con el tema por acá a la luz de una vela. 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
2: Saluditos pues a todos los amigos de Ferretería Calera también, por ahí escuchándonos. Muchísimas gracias. Buenos días. 4:53.

estamos a las 4:57 minutos. Buenos días, 4:57. Un tema que nos pide por acá, con gusto lo incluimos. Saluditos a don Celestino Orellana, que nos sintoniza en San Juan. Buenos días. Ahí es la canción que nos pide, Canto a la Madre. Con gusto la incluimos a don Celestino, pues que la pase bonito, don Celestino Orellana, allá en San Juan. Buenos días, 4:57. Saluditos. Fresquita mañana, mire.

0: Saluditos para don Elías Castro, ya levantadito allá en Las Marías. Buenos días, allá llegando hasta Las Marías. Buenos días, que la pasen bien allá en Cantón, Coyuiscat. Don Elías, ya y su familia, pues escuchando la padrísima, todo dar. Saluditos, buenos días, que la pasen muy bien.
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4: Buenos días, 5:13 minutos a esta hora en la mañana. Por acá tengo un saludo especial con esta canción, saludando a un tiernito. Saludamos entonces por ahí a Brandon Josué Galdames, 6 añitos hoy en El Ahogado, de parte de sus abuelos y toda la familia. Para Brandon Josué, muchas felicidades, que la pase bien y que cumpla muchos, muchos años más de parte de su abuelita, doña Benita García. Saluditos, dice.
5: Necesitado.
4: Seguimos, gracias a Ferretería.

Excelente tema con los Tigres del Norte, amigos oyentes. Por acá un saludo especial de parte de Emelina Maldonado. Dice por acá un saludo especial para mi hermana Dina Maldonado. También para mi amiga Annie Galdames, su esposo don Enrique Castro. Y póngame una canción por ahí de Vicente que se llama Hermoso Cariño. Pues con gusto. Pongámosla, que tengan un excelente día. Les saluda Emelina Maldonado desde Reno, Nevada, me dice. Pues muchas gracias, saluditos. 5:16 minutos. Vámonos con el tema de Chente Fernández, Hermoso Cariño. 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

Saluditos ahí en el sitio San Diego. Buenos días ya para don Israel Murcia y también para la niña Domitila, ya levantaditos a esta hora en la mañana, también ya escuchando la padrísima. Buenos días. Y también saludamos a María Umaña en Nueva York. Muchísimas gracias. Happy Tuesday, dice. Ya estamos aprendiendo a masticar el inglés. El francés lo masticamos bien, mire.

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Ya estamos a las 5:27 por acá. Un saludo especial ahí para la niña Irma Sanabria, que nos oye en Santa Rita, por ahí escuchando ya la padrísima. Me dice un saludo especial a todos los corraleros también, que ya están por ahí en los corrales echándole ganas. Así que saluditos, que la pasen súper bien de parte de la niña Irma Sanabria, y especialmente a Annie Galdames, me dice allá en la Hacienda San Francisco, deseándole bonito día, que la pase muy bien. Y saludamos a Walter Alex Interiano, ya también ya está ahora rumbo a sus labores junto a Delmi, a echarle ganas a las labores allá en Arkansas. Saluditos a Walter y toda su gente ya a trabajar pues temprano. 5:27.

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13: 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Buenos días. Bueno, por acá dice Dina Maldonado. Buenos días, salúdenme a... Bueno, le saluda Dina Maldonado desde Kansas. Saluditos para usted, que tenga un excelente día. Salúdeme a mi hermana Emelina Maldonado. Ya escuché el saludo, gracias. Y salúdeme también a mi amiga Annie Galdames y a su esposo Enrique, deseándoles muchas felicidades, que la pasen bonito y que tengan un excelente día. Y pónganme en ese tema, ya viene amaneciendo. Pues como no, con gusto, aquí viene el tema. Yo ya voy rumbo a mis labores, dice. Así que saluditos, éxitos para Dina Maldonado allá en Kansas, que la pase bonito. 5:45, pues vámonos con la música. Ya viene amaneciendo, de veras. Ya amaneció, más bien dicho. Saluditos.

estamos a esta hora de la mañana, ya viene amaneciendo, ya viene amaneciendo. Por acá saludando, dice Juan Carlos, buenos días, me da mucho gusto saludarle. ¿Qué tal amaneció? Espero en Dios que bien. Salúdeme, Juan Carlos, a mi hijo Enrique Alberto Castro, que hoy está de manteles largos, X años, hoy en Atlanta, Georgia. Le saludan sus padres, Enrique Castro y Annie Galdame, sus hermanos Carla y Wilbert, deseándole muchas felicidades. Sus tres hijos también, Jordi, Jacob y Jaden, y toda la familia, que la pasen muy, muy bien, y deseándole muchas felicidades, pues, a el joven Enrique Alberto, que la pase bonito y que cumpla muchos, muchos años más. Así que saluditos y que cumpla muchos, muchos más. También tenemos saludos por acá para Malakai Drayson. Saluditos muy especial, que la pase bonito. El 20 va a estar de manteles largos allá en Arkansas. Un saludo especial de parte de su mamá, Lili Orellana. Un saludo especial, que la pase bonito, dice Malakai. Malaquías quiere decir, no quiere que es un nombre raro, ¿verdad? Malakai Drayson, pues saluditos desde ya, que la pase bonito de parte de su mami, que lo quiere mucho, un añito, mire, y de parte de sus hermanos también, que la pase muy, muy bien en esta bonita mañana. También saludos ahí en el Rosario, nos sintonizan, gracias, gracias, allá a todas las familias que nos oyen en el Rosario. Y antes de irnos con las mañanitas, saludamos también a Brandon Josué Galdames, que llega a 6 años hoy en El Ahogado, de parte de sus abuelos y toda la familia, deseándole felicidades y que cumpla muchos, pero muchos años más. Y para todos los tiernitos de hoy y todos los días que se vienen, saluditos, pues que la pasen muy bien, que cumplan muchos, muchos años más, que la pasen bonito. 5:50 minutos y es para las 6.

0: saludos a Enrique Alberto Castro, de parte especialmente de su esposa Karina, deseándole felicidades y que la pase bonito, que cumpla muchos años más.
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3: También.
0: 5:54, buenos días, amaneciendo.

Estamos a 3 minutos ya para las 6 de la mañana. Buenos días, 3 a las 6 de la mañana. Buenos días. ¿Cómo amaneció usted? Espero que muy bien. 5:57 pues aquí amaneciendo con el amanecer calero de la Campirana. 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
4: Saludos especiales, buenos días por acá, saludando, dice, de parte de Emelina, felicitando al cumpleañero Enrique Alberto Castro Galdámez, hijo de don Enrique y doña Ani, dice, deseándole felicidades, que la pase bien, que cumpla muchos años más, de parte de Emelina Maldonado, deseándole muchas felicidades, que la pase bonito. 6:11, la hora exacta, buenos días, 6:11, también saludamos a Gregorio que se comunica desde Chicago, buenos días, don Gregorio. Saludos a los padres que le ponen nombre en español a sus hijos, dice por acá, saluditos, Mr. Gregory, ah no, Gregorio, ¿verdad? Es español. Saluditos, pues que la pasen bonito, ahí estamos, 6:11.

Bueno, 6:16, 6:16, saludamos a unos hermanitos por ahí, a Esmeralda y Juancito, que hoy están de manteles largos, de parte de su hermano David y toda la familia. Le deseamos felicidades, que Dios les regale muchos años más de vida. El saludo va hasta Caserío Las Mesas para Esmeralda y Juancito, pues que la pasen bonito y que cumplan muchos más. De parte de David, saluditos, pues que la pasen bonito. Saludamos en... En Santo Tomás, un saludo especial ahí para don Luis Alfonso, ya echándole ganas también al día. Saluditos, buenos días, 6:16.

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2: Bueno, 6:19, tiempo exacto, 6:19. Vámonos con la música alegre, entonces llega el tema con...

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2: Una más para ustedes, un tema para seguir acompañándoles. 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

excelente día, muchos éxitos. Y que Dios les acompañe todo el día y toda la noche. Así que saluditos, pues, de parte de Ferretería Calero. 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Saluditos, buenos días y hasta la próxima.

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11: Bueno, 6:43 minutos en esta excelente mañana. Buenos días, 34 es que cumple Wilber. Saluditos especiales, entonces, que la pase muy bien. No, es Enrique Alberto, ¿verdad? Saluditos especiales, 34 de parte de sus hermanos Carlita y Wilber, su esposa Karina, sus hijos Jordi, Jacob y Jaiden, toda la familia, especialmente sus padres, doña Ani y don Enrique, que la pase bonito, dicen allá en Atlanta, Georgia. Saluditos para Enrique, 34 años. Vámonos con la música entonces, 6:44. Este es para mi viejo, fíjese.

exacto, 6:52, tiempo exacto, 6:52. El flaco Miguel, Luis Ángel, el flaco, mire. Vámonos con el tema entonces de Montes. Visité a mis padres, saluditos. 6:52, tiempo exacto. Buenos días, el 16 de junio.

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2: Bueno, pues de nuevo ingreso la canción Libro de Recuerdos. El palomazo, es que encanta, palomazo norteño este tema. 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
3: Tenemos saludos de parte de la niña Jovita Castro, un saludo especial desde del Carrizal, un saludo especial para todas sus amistades, dice que la pasen bonito, va por allí mejorando, saludando a su sobrino Enrique, dice a su sobrina Anita Galdames también ahí en la hacienda San Francisco, a todos los padres de, bueno, de ahí por el Quebracho, Cuyuscat, Piedra Parada, Lagunetas, Las Marías, súbale a Cora, ah no, sin el boomer, no, pero a todos los papás un saludo especial que les manda la niña Jovita, que la pasen muy bien, dice, y que pues la pasen de lo mejor en el Día del Padre, especialmente a los papás de su familia, a sus hijos en Nueva York también, y a todas sus amistades, pues que la pasen bonito, dice, saluditos. Otro mensaje más, dice, Juan Carlos, salúdeme, hola, ¿qué tal? Buenos días, ¿cómo es? Ah, no, dice, salúdeme a Dina Maldonado, a Emelina Maldonado, Irma Sanabria, dígale que gracias por el saludo, tempranito lo escuché, para Silvita Lemus, Marisol Ochoa, doña Jovita Castro, un saludo para usted, le saluda Ani Galdames, y será que puede ponerme una canción que se llama, es... que te amo, como no, con gusto, aquí están los fugitivos con esta canción, saluditos, 7:12, el tiempo exacto, buenos días, 7:12 en la mañana del 16 de junio, amigos, es martes, buenos días, ya viene el día del papi, del papá, del padre, de la pa, del tata, dicen algunos, ¿verdad? Pero de cariño, ¿verdad? Le dicen al abuelito, ¿cómo le dice usted al abuelo? Vamos a ver, papá, papá, tata.
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3: Nosotros le decíamos Papa Juan a nuestro abuelo, ¿verdad?
4: Mira,
3: como yo se llamaba. O yo me llamo como él, mami.
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0: 7, 15, buenos días, saludos ahí a Milcar Lemus en Maryland. Ayer sufrió, dice Milcar, porque no oyó la radio. Pero es que sí, no había en servicio de internet ayer, ¿verdad? Ahí por Texas había estado tremendo. Bueno, en todo hubo una tormenta así huracanada, ¿verdad? Y seguramente algún daño ocasionó en los cables, pero bueno.
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0: acá estamos, yeah.
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0: Hoy sí, ¿verdad?

0: buen tema en esta mañana, pero a mí no me engaña, dice la canción. Así está la cuestión. Saluditos allá a Milcar, pues dijimos ya en Maryland, en Glen Burnie. Sufrió anoche porque no había internet, ¿verdad? Y no pudimos transmitir. Sí, sabemos que hubo problemas, como dijimos, por la lluvia que se vino en la tarde, una tormentona, ¿verdad? De esas tormentas fuertes, fuertes. Por aquí un saludo especial a Lucas, por ahí está Lucas escribiéndonos, dice Lucas, a ver qué nos dice Lucas. Lucas, buenos días, Lucas.
1: Y a Juan Carlos, feliz día, feliz martes.
0: Gracias, igual.
1: Saludos desde la capital de Estados Unidos, que andamos en un tráfico medio pesado, pero felices de estar escuchando La Campirana. Saludos ahí para todos los de la radio.
0: Muchas gracias.
1: Y saludos a mi gente del Cantón San Jerónimo y sus alrededores, de parte de Lucas Rodríguez. Bendiciones.
0: Gracias, gracias. Igualmente para Lucas y toda la familia, saluditos allá a todos los Rodríguez, que la pasen bonito. Esperamos que la pasen súper bien, pues allá en Nueva York, en Maryland. Ahí están, por ahí están ellos. Así que un saludo especial. Ahí estamos a esta hora en la mañana. Saluditos. Y por acá nos piden una canción. Aquí está, a ver si la encuentro a tiempo, que es la de Edwin, ¿verdad? Edwin Aguilar, Amor sin Fronteras. Claro, esta es la que me pidieron, cómo no, con gusto. Vámonos con el tema. Edwin Aguilar, Metapaneco de pura cepa. Ahí está, en Miami. Desde Miami, pues allá se encuentra Edwin y nos manda esta canción.

0: cierto lo que dicen, los hicieron sufrir porque no estaba la campirana. Así que aquí estamos escuchándolo. Y si me puede hacer el favor de programarme una canción, La vida es como una baraja, por favor. Feliz día, don Juan Carlos, bendiciones. Listo,
1: igualmente para ustedes, ahí estamos, mi Esperanza Guerra. Ahí está la canción de Bronco cantando con Raúl Sandoval. La vida es como una baraja, ¿sí?

0: Regresamos con el tema. La vida es como una baraja. Como un naipe, dijo un amigo. Bueno, pues 7:27 minutos. Buen provecho si están ya desayunando en esta mañana. Buenos días. Saludos a Peter Cornejo, que está por ahí escuchándonos en la zona de Maryland. Creo que por ahí se anda Peter en su camión, ¿verdad? O por Virginia, me dice a veces. Bueno, también don Gregorio allá también nos sintoniza en Chicago, en la ciudad de los vientos, como le llaman, ¿verdad? Emelina en Reno, Nevada, por ahí está escuchando Emelina. María Domitila en El Sitio. Walter en Arkansas, junto a Delmi. Diana Maldonado en Kansas también. Yo creo que Evaristo Centeno también en Seattle, Washington, por ahí escuchando Evaristo Centeno. Don César Humberto allá en El Zapote, saluditos. La niña blanquita aquí nomás en Metapán, buenos días. Don José Rodríguez allá en la Libertad, allá por el departamento de la Libertad, ahí en la finca, me dice, bueno, ahí por el Cimarrón, ¿verdad? El Cocal. Y también ahí en el departamento de la Libertad también se comunica Edwin Quijada desde San Isidro Lempa, saluditos, que la pasen bonito ahí en San Isidro Lempa. Buenos días, por acá tengo otro saludito. La niña Reina Isabel, ¿qué nos dice la niña Reina Isabel? Por acá vamos a ver.
1: Hola, muy buenos días, don Juan Carlos.
0: Buenos
1: Quiero
0: días.
1: Que me haga el saludo a mi hija Mayra Esmeralda Rodríguez, hasta Nueva York. Uh-huh. A Silvita Lemos Sanabria, que Dios me la bendiga, que pasen feliz día. También a mi amiga y familiar también, porque Vilma Vivar acá en Cantón La Joya. Uh-huh. Quiero que me les ponga la canción a Vilma, Las Últimas Copas de Vicente, que a ella le gusta mucho. Que Dios me los bendiga, pase feliz día y que tengan un buen fiestas de junio. Pase feliz día, don Juan Carlos, y ellas también, que pasen feliz día, ¿cómo? Cuídese.
0: No. Gracias, igualmente, niña Reina Isabel. Por acá también se comunica Marisol, dice, no, este es Ochoa, Karina, es Karina, ¿verdad? Hola, buenos días, que don Juan Carlos dice, como dice, hola, buen día, te fue Carlos. Es que lo que pasa es que así escribe. ¿Me puede poner una canción? Dice, solo dejé yo a mi padre y me puede hacer un saludo especial a mi papá. Mi papá Juan Antonio también, allá en El Pinalito, deseándole un feliz día del padre, desde allá, y de parte de su hija Karina y de su hijo Angelito. Dice, gracias, feliz día. Por ahí estamos saludando pues a Marisol, que por ahí se comunica, digo a Karina, más bien Marisol es quien nos escribe acá y tengo el texto. Dice, don Juan Carlos, buenos días, un saludo especial para todas mis amigas, especialmente mi amiga Ani Galdames, que pase bonito día, hermoso día y que Dios la bendiga siempre, lleve. Dame un saludo especial para mi papá Juan Antonio Ochoa en El Pinalito, deseándole también desde ya feliz día del padre y que Dios me lo bendiga siempre a mi hermoso papá. Me complace con una canción, solo dejé yo a mi padre. Gracias, don Juan Carlos, feliz día y saludo a todas las amigas de parte de Marisol Ochoa y de Génesis Dayana Alarcón, deseando que estén muy bien, dice. Así que saluditos entonces, que la pasen súper, súper bien por acá. ¿Qué más tengo? Tengo, tú no tienes nada, Bueno, ¿qué más aquí tengo? Por acá se comunicaba don Daniel, aquí lo tengo a don Daniel. Primera parte nomás, ¿verdad?
2: Muy buenos días, licenciado.
0: Buenos días, dígame, licenciado.
2: Bonito programa el que ha tenido. Bendiciones, un saludo a la tía Alicia, a la niña Irma, a don Alex y a la niña Verónica, aquí escuchando en el caserío de la Cruz, echándome un cafecito, licenciado.
0: Excelente, un póngame, provecho.
2: Yo no sé si son los 100 años que tiene ese roble, o ese roble es mi padre, no sé cómo que se llama. Por aquí estoy pendiente, licenciado, que pase un feliz día.
0: Gracias,
2: a todos los de la Campirana.
0: Bueno, pues ahí estamos, saluditos don Daniel, por ahí le dejó Wilmer Contreras un recuerdito a don Daniel, ¿verdad? Una ayudita, así que pues puede pasar. ¿Qué más? Gracias, ahí pues a Wilmer, que ha respondido el llamadito que hicimos, ¿verdad? De parte de don Daniel, que por ahí me dijo que le urgía una licuadora, pero pues obviamente no ha podido solventar, así que ahí estamos. Gregorio de Chicago, don Gregorio, Juan Carlos, dedíqueme una canción a mis padres, a los padres, más bien una linda canción de los Relicarios que se llama Padre Campesino, pues la vamos a buscar y la ponemos, don Gregorio. Buenos días, Juan Carlos, soy Edith Matute, aquí lo estoy escuchando en Majadita, quiero la canción El Ladrón de Ladrón, la canción es el tema Pienso en Ti, ¿verdad? Ya viene. Y Silvita Lemus se comunica, dice: buenos días, Juan Carlos, salúdeme. Bueno, saludos desde ya, más bien, feliz día del padre. Gracias, gracias. Salúdeme a Mayra, a la niña reina, a don Rosalillo y a Ani Galdames. Me pone que pasen un bonito día, dice, de parte de Silvita Lemus. Saluditos entonces, que la pasen súper bien, amigos, amigas. Seguimos con más.
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0: Qué bonita mujer, dijo Grupo Laberinto. 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
5: 7:37 a.m.
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0: el viejo roble.
1: Con todo mi amor, hijo.
0: Tema que nos pide. Ahí estamos nuestro amigo de allá de Las Cruces, Daniel, don Daniel Loyola. Saluditos, buenos días. Buen provecho con el cafecito.

0: está el viejo Roble.
1: Por Roble, saluditos, buenos días a todos esos padres luchadores y que le ponen todo el esfuerzo en la vida. Bueno, de hecho, al ser padre, pues ya queda comprometido, pues, a trabajar fuertemente para levantar esta nueva vida, ¿verdad? Así que saluditos, 7:48, buenos días. Se llega el tema que nos

Vicente Fernández en las últimas copas. 751, complacemos, saluditos pues ahí en La Joya. Nos sintonizan, gracias, gracias, Daniela Reina. Saludito a la niña Berta, que la pasen bien. 7:51, tiempo exacto, la niña Rosa, saludos.

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1: Hola, futboleros. Aquí va una historia increíble. En 1966, la Copa del Mundo fue robada en Inglaterra y nadie sabía dónde estaba, hasta que un perro llamado Pickles la encontró escondida entre unos arbustos. Sí, un perro terminó salvando el mundial y convirtiéndose en héroe nacional.
0: 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Y hasta nuestra próxima cápsula mundialista. Y hasta nuestra próxima cápsula, amigos oyentes. Antes de irnos con la música, tengo saludos de Mayra Rodríguez. Dice: buenos días, Juan Carlos, ¿cómo estás? Saluditos, gracias a mi mamá Reina de Rodríguez por los saludos que me hizo, especialmente saludando a mi padre Rosalillo Rodríguez, que lo quiero muchísimo. Es un ejemplo para sus tres hijos. Le deseamos lo mejor, dice, a don Rosalillo. Día del Padre, que la pase bonito. Saluda a mi amiga Vilma Lemus también, a Silvia Lemus, muy bien, a mi amiga Silvia Lemus, y para la comadre Vilma Vivar, a don Eduardo Vivar también, que pasen un excelente día. Aquí siempre trabajando en Nueva York. Mayra Rodríguez se comunica. Por acá también Emelina Maldonado me dice: buenos días, Juan Carlos. Bueno, estoy en Reno, pero en una hora salgo para San Francisco, California. Termino mis vacaciones. Estuve bien ocupada, mis hijos y nietos, pues ahí complaciéndoles con sus comidas favoritas, pero ya regreso a mi casa. Hay que manejar 5 horas, depende del tráfico, me dice Melina desde Reno, pero ya va para California, ¿verdad? La niña Marina de Guerra por acá también, mire, firmes. Hola, Juan Carlos, buenos días. Mire, complázcame con Inesperado Adiós de los Yonix, por favor. Le saluda Marina Aguilar de La Ceibita. Pase bonito día, bendiciones, que la pasen bien. La niña Blanquita también me dice: buen día, bon day. Buongiorno, signorini. Delmi también de San Marco me dice: buenos días, quisiera hacer un saludo para mi padrecito, que se llama Raúl Antonio. El saludo pues lo hace su hija Delmi desde San Marcos hasta Montenegro, que la pasen bien, dice. Y me le pone una canción que es Solo Dejé Yo a Mi Padre, de Montes, que viene en un momentito. Antes, esta que ya nos lo han leído por ahí, con gusto la incluimos.

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0: muchísimas felicidades. Hoy tenemos serenata para papá. Para papá, para papá. A las 7 de la noche, de 7 a 12, hoy nos desvelamos, señores. Hoy tenemos muchos regalos para papá, gracias a nuestros patrocinadores que hacen posible cada locura que se le ocurre a Angelito. Buenos días. A ver, vamos a escuchar. Tenemos algunos audios por acá. Vamos a tomarnos el tiempo para escucharlos, ¿le parece?
1: Buenas noches, JC. Un gusto poderles saludar desde aquí, desde San Isidro Lempa. Una canción, por favor, de Roberto Carlos, aquella que se llama.
0: Sorry. Y vi la hora, pero no le vi el PM. Ok, saludos para Edwin Quijada de San Isidro Lempa. Buenos días. Ey, ¿por qué me borran los comerciales, los saludos, pues? Así no se vale. Kevin Ramos, no, Kevin Ramírez de Transilvania.
2: Hola, buenos días, Juan Carlos. Saludos, amigo. Complácame con una canción.
0: Ya se fue.
2: Entrega total. Gracias.
0: Pero hoy sí fue buenos días, ¿verdad? Ajá. A ver, Juan de Boston.
3: Buenos días, Juan Carlos. Buenos días. Salúdenme a don Michael ahí. Y a doña Cristina, Rochi, a la Elvia. Y póngame para mi viejo de Espinosa Paz, si se puede. Gracias. Que tengan buen día.
0: Ok, estos son mensajes que Juan Carlos no alcanzó a leer o escuchar, ¿verdad? Entonces ahí estamos dándole, escuchándolos definitivamente. Good morning para la Yusa, no se le olvide. ¿Qué no se me olvide? Good morning por la mañana. Milcar Lemus de Maryland. Glenn. Ay, no sé qué más dice ahí. No porque no sepa, sino porque no alcanza a leer. Ay, no alcanza la pantalla para ahí. Pero bueno, en Maryland. Saludos. Vámonos por este lado.

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1: La posición número uno. Cada vez me gusta más Grupo Frontera y Alejandro Fernández. Esa mujer.

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1: Hola, buenos días, 8 de la mañana con 30 minutos. Tengo saludos para Alma Marcela. ¿De parte de quién, niño? ¡Ey, ya regreso! Vengo con el saludo para los cumpleañeros después de los comerciales.
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Hola, hola, ¿qué tal? Buenos días, 8:38, 8:38. ¡Ay, angelito, ay, angelito! Vamos a saludar a los cumpleañeros. Bien tempranito me hizo caer este angelito, no se le escapa a nadie. Y como cuando tenemos mente inocente, ¿verdad? Caemos redonditos. Saludos para Brandon Josué Galdames, 6 años en el ahogado, de sus abuelos y toda la familia, deseándole que cumpla muchos años más. Malakai Drayson 1 en Arkansas, el 20 de junio. De parte de su mamá Lily y sus hermanos, deseándole muchas felicidades. Que Dios le bendiga. Enrique Alberto Castro, 34, en Atlanta, Georgia. De parte de sus padres Annie y Enrique, sus hermanos Carla y Wilber, su esposa Karina. Muchísimas felicidades para los cumpleañeros de este 16 de junio. Aprovechamos para saludar a los papitos y recordarle que hoy tenemos serenata desde las 7 hasta las 12 para todos los papitos, donde vamos a tener pues las locuras, ¿verdad?, características del personal padrísimo de la Campirana. Muchos regalos, una pantalla para papá. Así es que, hey, no se lo pierda. Ahí está la invitación. Cumpleañeros, felicidades. Una cosa no tiene nada que ver con la otra, ¿verdad? Pero aprovechando el tiempo. Que para siempre sea así, que vivas mucho. Malakai, ese nombre me hizo recordarme de una serie que estoy viendo.

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1: Bienvenidos a la sala del desprecio. Saludos, don Elías.

Hola, hola, ¿qué tal? Buenos días, 8:46 minutos. Un consejo que no me pidieron. Leti López y Lupita Infante.

0: vaya, pues tomemos el consejo. 8:49 a.m.
1: En el Top 10 Campirano, esta es la posición número 7 para esta semana.
0: Con todo respeto, Lupita Infante. 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
1: ¡Saludos, futboleros! El Mundial 2026 será especial porque tendrá tres países anfitriones: Estados Unidos, México y Canadá. Será la primera vez que tres naciones organicen conjuntamente una Copa del Mundo. 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
2: Caramba, no medimos bien los tiempos y se nos cruzaron ahí las cosas, pero bueno, tengo saludos. Buenos días, doña Antonia Saldaña. Quiero que por favor me salude a mi hijo José David Serna Saldaña. Está cumpliendo años el día de hoy. Se encuentra en Columbus, Ohio. Lo saluda su mamá Antonia, su papá José Mario Serna y toda la familia, que lo queremos mucho. Y póngale una canción de cumpleaños. Gracias, Rosillo. Que pase un feliz día, cuídese. Gracias, igual para usted. A ver, tenía por acá. Ajá, ya me había confundido. Carlos Cisneros, don Carlos Cisneros de San José, California. Ah, un saludo para mi sobrino, dice Mateo, cumple 5 años. Vamos a escuchar qué nos dice don Carlos Cisneros.
3: Muy buenos días.
2: Buenos
3: saluditos.
2: Días.
3: Buenos días. Manzanita, buenos días, Angelito, Juan Carlos, Manuel, ¿cómo están? Saludos, aquí andamos.

0: estamos trabajando y escuchando la padrísima
1: Eso.
0: Del día, la campirana.
1: ¡Bárbaro!
0: Y también quería hacer un saludo para Mateo, hasta San Miguel Ingenio, que está cumpliendo 5 años. Ya está muy grande. Que estén bien y que pasen bonito día. Saludos.
1: Ok, gracias igual para usted, don Carlos Cisneros, siempre disfrutando de la padrísima del dial.
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1: Ok, seguimos complaciendo. Amílcar, saludos. Ahí está la prima. Cursi. Así se llama la canción.

eso se parece a lejos de la ciudad. Ya la mente ya no funciona, ¿verdad? Creo que de Barrio Las Flores me llamaron y me pidieron buenos días, señor Sol. Tengo saludos para la familia Umaña Mira de parte de don Camilo. No me acuerdo dónde me dijo don Camilo, pero ahí estamos con el saludo. Buenos días.

0: Es lo que debemos tratar todos los días, ser mejor. Ser mejor cada día, mejor que el día de hoy, ¿verdad? Sin tratar de ser mejor que alguien más, no, mejor que nosotros. Superar lo que hicimos el día de hoy, mañana hay que hacerlo mejor. Tengo saludos de parte de doña Rita Herrera de Santa Ana para la querida tía Alicia e Irmita. Buenos días, saludos.
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1: Hola, hola, ¿qué tal? Buenos días, 9:12, 9:12. Tengo por acá algo, doña Rita.
2: Mira, Rita, que gracias por ese saludo tan bello que los mandó. Dile gracias. También nosotros le mandamos muchos saludos a ella.

0: un saludo especial pues para ahí, para todos ustedes ahí en la radio, todos mis hijos que tengo ahí en la radio. Y quería ver si me podías mandar un saludo especial para mi hijo René Antonio Esteves, Martínez Esteves, y también para la niña Blanquita, para Silvita Lemus, para la niña Rosa Lidia, también para la niña, tú sabes ya toda mi gente linda que me quiere, que hay veces que hasta se me olvidan a mí, pues, pero yo sé que los tengo en mi mente y yo sé que los tengo en mi mente y en mi corazón, y ellos bien saben que los comunicamos y tenemos una linda amistad, y gracias por ese cariño que me dan a mí y a mi hijita, a mi yerno, y yo les agradezco muchísimo lo que son de lindos con nosotros, y ya pronto nos vamos a ver y quiero tener una reunión allá en mi casa para que ellos, los que no me conocen, pues que me conozcan también, ¿verdad? Porque yo eso tengo, tú sabes, Rocío, ¿verdad? Que yo, sabes, Rocío, ¿verdad? Que yo, como soy con mi gente, de que yo quisiera a todos verlos, a todos verlos, pero no se puede, ¿verdad? Pero ahí me le pones una de los Bukis, a mí me encanta esa canción, Mi Ironía, de los Bukis. Ahí me la pones, por favorcito, y saluda a toda esa gente linda y maravillosa, por favorcito.
1: Bueno, mientras viene Juan Carlos Cortés, vamos a complacer a la tía.

0: Hola, hola, ¿qué tal, amigos? Buenos días, 9 ya con 20 minutos, 9, 20 minutos en el día martes. Ahora estamos a 16 de junio del año 2026. Vamos a ver qué se celebra para este día. A consultar por acá con el, ¿cómo se llama? El burro.
1: Hoy no es Amansaburro.
0: Amansaburro, la cosa. ¿Qué tal, Rocío? ¿Cómo estás? Buenos días.
1: Buenos días. Muy bien, feliz. 9:20. Feliz de estar acompañándote en este desayuno musical informativo. Hoy tenemos la serenata a papá a partir de las 7 de la noche.
0: Sí, hoy es la serenata, amigos oyentes, con muchas promociones, animación, música, relajo. Digo, promociones, animación, ¿verdad? Y mucha.
1: Es para que las locuras, ¿verdad?, no pueden faltar, definitivamente.
0: Pues sí, la verdad es que así la pasamos, ¿verdad?
1: Pues sí,
0: pero eso es lo que.
1: Es.
0: Lo que es bonito, digamos, estar pues animando en la noche, oye, como una serenata previa, ¿verdad?, para los papás, musiquita, ¿verdad?, dedicatorias, lo que usted guste esta noche, premios, tenemos hasta una pantalla para compartir hoy también, muchos premios y mucho más para pues pasarla bonita, ¿verdad?
1: Este mes de junio hemos estado bien regalones.
0: Bastante.
1: Gracias a nuestros patrocinadores,
0: así,
1: ¿verdad?
0: Es, muchísimas gracias, tenemos de hecho la promoción que es como, no, se me olvida el nombre, pero es tripartita, ¿verdad? Tres eventos en uno, donde está la pasión, la emoción y no me acuerdo qué más, el Día del Padre, ¿verdad? Así que exacto. Saluditos entonces para todos en esta mañana de día martes, esperamos que la pasen bien. Se espera un día cálido para hoy en esta ciudad, pero con alta probabilidad de lluvias y tormentas por la tarde, especialmente durante tarde y noche, dice. La temperatura máxima para hoy va a alcanzar los 31 grados, en realidad no es mucho. Va a descender hasta los 22, eso sería bueno, ¿verdad?, que lo sintiéramos así bastante y que se mantuviera en 22 por mucho, mucho tiempo. Pero pues como decimos, mañana de cielos mayormente nublados, ambiente cálido y bochornoso, ¿verdad? Así como, yo digo, así como nubladoso, ¿verdad? No sé cómo decía yo. En la tarde temperaturas máximas de 31, con un 65% de probabilidades que llueva, ¿verdad? Y actividad, pero llueva con actividad eléctrica. La noche, cielos nublados, descenso de temperatura a los 22 grados, ojalá se mantenga así y así se sienta, ¿verdad? Y vientos suaves del sur, que son las famosas brisas, ¿verdad?, que uno recibe, y aparentemente, si estamos en Metapán, dice uno como que el viento viene de Santa Ana, ¿verdad?
1: Vi un video ayer, no sé si fue aquí en el país, en algún centro comercial de San Salvador, uh-huh. Las tormentas del domingo botaron la pelota del mundial de un centro comercial y salió rodando.
0: Es cierto, así es. Ayer también hubo una especie de
1: granizo.
0: Sí, pero fue como se dice, como una especie de remolino ahí en Texas.
1: Ah, de verdad.
0: Y pasó botando una cantidad de árboles por en una zona, yo creo que es ahí por la entrada de Santa Ana a Texas, ¿verdad? Por ahí se veía que derribó árboles con una gran fuerza, ¿verdad? Entonces ha estado así, esas son las tormentas que decíamos, esas ya son tormentas eléctricas, ¿verdad?, que traen viento y tienen ráfagas fuertes, arremolinadas, ¿verdad?, en algunos momentos pueden ser muy peligrosas, ¿verdad?, estar bajo una rama que caiga, ¿verdad?, o un árbol que se caiga también, o un poste, cualquier objeto aéreo, un rótulo, una valla, ¿verdad?, por eso no hay que estar en un lugar uno donde le pueda caer algo, ¿verdad?, o si está bajo un coco, imagínense que bote cocos el árbol, ¿verdad? No, para nada, los árboles no son ninguna seguridad para una tormenta, ¿verdad? Es más, es un gran riesgo. Ayer estaba viendo yo un video que subió Jaime, el Calero, ¿verdad? Uh-huh. Donde un árbol estaba haciendo contacto con unos cables y se había encendido el árbol desde las ramas y el tronco, fíjate, en ese tiempo.
1: De veras.
0: Se sentía que ahí estaba, pero demasiado fuerte. El árbol era un cerco y tenía alambre, ¿verdad? Esos alambres también tienen
1: estaban
0: corriente. Por eso hay que tener cuidado cuando esté lloviendo o cayendo rayos, usted procure no agarrarse de estructuras metálicas, ¿verdad? El rayo puede caer lejos, pero puede energizar también o conectar a través de alambres, cables, lo que sea, pues una estructura eléctrica, ¿verdad? Aparte también los rayos buscan para descargarse en la tierra, buscan objetos metálicos, ¿verdad? O que tengan agua o líquidos. Los árboles por eso son blanco de un rayo, porque tienen savia, ¿verdad? Por ahí puede descargarse el rayo, ¿verdad?
1: Decía, decían los abuelitos que uh-huh. cuando un rayo caía en un árbol era porque ahí estaba una culebra.
0: Sí, o había un tesoro. Es más, después juntaron las dos creencias y decían que ese árbol tenía un tesoro que lo cuidaba una culebra,
1: oh.
0: Pero una Y como uno antes, la palabra culebra era una serpiente pequeñita, ¿verdad? Sí. Y la palabra serpiente ya era una culebrona, ¿verdad? Ajá. Entonces decía uno, no decía culebra, no, que serpiente, pero quería decir que era una gran serpiente. Y hasta decían que con cacho, ¿no? Y ya me imagino, o sea, nunca se imaginaba uno esas imágenes antes. Ahora es todo fácil, ¿verdad? Que uno lo pone ahí y hace, le hace una, hasta la anima si quiere, para ver una serpiente con cuerno. Pero pues no existen casi esas serpientes. Puede haber alguna que tenga unos, como le dicen, aquella serpiente de pestaña. Pero no es que tenga pestañas, sino que tiene nada más un bultito arriba de los ojos. O los caimanes que son así, como así les dicen, de pestaña. Y lo que no tienen pestañas, lo que tienen es una especie de cejita ahí de piel, ¿verdad? Pero así se les puede conocer y diferenciar, ¿verdad? Como la famosa serpiente hocico de cerdo. No es que tenga el gran hocico, ni tampoco es como la cuyancúa, ¿verdad? Que es un ser mitológico de acá de El Salvador, que era un cerdo y mitad culebra. Sí, allá en Atecozol hay de hecho una estatua, una escultura de lo que era, podía ser la cuyancúa, ¿verdad? Era un ser mitológico de los que uno se inventa o nos inventábamos antes, y que creo que si los mayores no mantenemos esa historia, se pierde en el tiempo, ¿no? Como creo que los niños de hoy no conocen la Ciguanaba, ni saben que existe, ¿verdad? Uh-huh. Hoy creen que la Llorona, porque han visto más películas de la Llorona que de la Ciguanaba, obviamente, ¿verdad? Sí. Pero ya no como uno se los imaginaba, ¿verdad? O como se las pintaban antes.
1: Las historias que nos mantenían, sí, eran quietos, las abuelas.
0: Exacto, eran personajes folclóricos, ¿verdad? Que vivían mientras nosotros pensáramos en ellos. Y pensábamos con la connotación respectiva, ¿verdad? Con miedo, con ese pavorcito que uno antes, en su ignorancia, también sentía con esas historias. No sé si ahora también un niño se asustaría como nos asustábamos nosotros con historias como esa, ¿verdad? Pero nuestros abuelos sí sabían asustarnos porque nos daba miedo, ¿verdad?
1: A nosotros con solo que nos dijeran que el coco nos iba a llevar, sí, ya nos poníamos quietos.
0: Sí, teníamos nuestros propios espantos nosotros, sí, ¿verdad? Fíjate que en mi casa incluso yo siempre les cuento que mi mamá nos asustaba con un ser que yo nunca supe qué era, pero ella decía que era la ciguanaba, no, que la ciguamonta. Y yo nunca supe que era la ciguamonta, ¿verdad? O si no, el tecomburro. ¿Qué es el tecomburro? Ese yo. No es un burro. Es el tecomburro. A saber con qué era lo que lo querían asustar a uno, pero uno creía en eso, ¿no? O aquella del coyote, que hasta la canción decía, dormite niñito, cabeza de ayote. Si no te dormiste, lleve el coyote. Y uno se dormía. Entonces eran cositas con los que lo asustaban. Y así mismo había a nivel nacional, ¿verdad? Ya sabemos el cadejo, la ciguanaba, el cipitillo. Pero el cipitillo nunca fue como para asustarnos, sino que como para ¿cómo podía ser? Como para jugar con él, ¿verdad? Nunca lo pusieron como un ser que nos iba a hacer daño, sino que más bien que había que tener peligro. Yo me acuerdo que hasta en el libro de idioma nacional venía esa leyenda del cipitillo. Pero que no asustaba a nadie, sino que él lo que hacía era como tirarle florcitas a las muchachas, ¿verdad? Yo creo que tenía que ver más que todo con el cambio de niña a mujer en las mujeres. Esa anécdota que pintaba más o menos, uh-huh, que comía ceniza y cosas. Total que mi abuela, cuando una nieta o hija de ella andaba ya como a los 13 años, decía ella que ya quería botar la ceniza. Que se refería a que ya iba a desarrollar, ¿verdad? Ajá. Pero ese era un decir de ella. Acordémonos que los abuelitos de antes eran bien pintorescos para todo, ¿verdad? Y le ponían nombre a todo.
1: Tenían sus propios, sí, dichos.
0: Así es. Fíjate que incluso a las muchachas de la misma edad les decía ella que ya les iba a salir el viejito. A saber qué quería ella decirlo, pero era algo real, ¿verdad? Sí. Que ya va a seguir cambiando de... O ya vas a botar la ceniza, cosas así.
1: Ya la va a asustar el viejito.
0: Esa es la cosa. Entonces eran como unas formas quizás de hablar así en lenguajes familiares, ¿verdad? Pero que de alguna forma, me imagino yo, pues uno no tampoco supo qué hablaban con las hembras de sus cambios de desarrollo, ¿verdad?
1: En realidad nunca hablaban de eso, por eso nos asustábamos cuando asustaba el viejito.
0: Y era algo que realmente afectaba, pues, porque sí. Pues yo creo que sí mereció la juventud tener más información, ¿verdad?
1: Exacto.
0: Más información correcta y no tanta información o información como la que ella daba, que te va a llegar algo, pero no sabemos qué ni cómo lo vas a abordar, ¿no?
1: Exacto.
0: No, te va a asustar al viejito y ya. ¿Y qué iba a hacer la pobre cipota sin saber nada, ¿verdad?
1: No sabía nada, exacto.
0: Hay que recalcar que antes la vida no era como ahora, que ahora todo el mundo sabe eso, ¿verdad? Antes era tan uno tan cauto, ¿verdad? Tan así como, ¿cómo se llama aquella caricatura? Tan que tiene un nombre, es un nombre de persona también, pues, para decirle a uno que es cándido, era uno bien cándido en esas cosas, ¿no? Bien inocente, pues, para esos temas. Uno, de verdad, había muchachas que no sabían realmente nada de eso, ¿no?
1: Sí,
0: y no se abordaba, se asustaban, y ni siquiera se hablaba de eso en las casas, ¿verdad? En las más atrevidas se mencionaba que era como lo hacía mi abuela, pero en otras, cero información de todo eso, ¿verdad?
1: Exacto.
0: Era un problema.
1: Hasta que ya te llegaba el susto, ya te explicaban, pero ¿ya para qué?
0: Así es, no se preparaba para nada, pues, la persona, sí, ¿verdad? Entonces, en ese aspecto creo yo que hasta así cometimos errores. Yo conocí, fíjate que en mi entorno, ahí cerca de mi casa, murieron 3 muchachas, yo creo que en plena adolescencia, y todas murieron como de 13 años. Los mismos síntomas, que se ponían todas paliditas, no sé, pero algo les pasaba en ese cambio, ¿verdad? Quizás no estaban alimentadas o no sé qué pasaba, pero 3 muchachas como de 13, 14 años se murieron así nomás, sin decir que les pasó algo, sino que murieron, decían antes, no andaban tampoco explicando mucho por qué moría la gente, ¿verdad?
1: Exacto.
0: Pero me sorprendía a mí que en esa edad, pues quizá el cuerpo realmente quería un refuerzo alimenticio, ¿verdad? O algo más, para poder sobrellevar la carga, pero en ese lapso morían, se ponían bien paliditas las muchachas, ¿verdad? Y perdían la batalla, o sea, se debilitaban y no andaban averiguando tampoco de qué murió.
1: Sí, cabrón. Pero
0: murió
1: y ya estuvo.
0: Digamos, el entierro.
1: Dice Amílcar que también antes se hablaba del cadejo negro, que era el demonio, y el cadejo blanco, que era el ángel. Y si te salía el cadejo negro, te decían que no lo voltearas a ver.
0: Sí. De hecho, con respecto a eso, yo nunca había oído relacionado a esas dos puntas de poder que mencionó él, ¿verdad?
1: Ajá.
0: Sino que solo que uno era malo y que el otro era bueno.
1: Ajá.
0: Pero en el caso de nosotros, el bueno era el blanco.
1: Que sí. Ese era el que seguía a las mujeres,
0: sí.
1: Se decía.
0: Era otra connotación también, ¿verdad?
1: Ajá.
0: Y que así, y si al hombre le salía el blanco, lo atacaba porque él cuidaba lo cuidaba el negro, algo así. Eran una cosa, un gran enredo que se hacía también con respecto a los colores del cadejo, ¿verdad?
1: Sí.
0: Pero fíjate que yo siempre he dicho una cosa, cuando un susto se parece a algo que ya existe, ya no es tan susto. Pero esa es solo explicación mía, ¿va?
1: Sí.
0: Buscándoles patas al gato. Porque yo digo, porque se iba a parecer a un perro. Era un perro, entonces, porque si ya conocíamos un perro. Ahora, si hubiera sido un ser totalmente diferente, y nos hubiera asustado por la forma que era, ¿verdad?
1: Pero tenía especificaciones.
0: La otra especificación que también nos daba es que tiene los ojos rojos.
1: Ajá.
0: Si vos ves un perro en oscuro, le ves rojos los ojos.
1: Sí, capaz también.
0: Igual lo que
1: o que te aparecía, sí, pequeñito y se empezaba a crecer
0: grande
1: conforme se iba acercando.
0: Igual eso también creo que tenía una explicación en el sentido de que cómo iba a calcular uno a dónde estaba si no lo podía ver.
1: Exacto.
0: ¿Verdad? Podía estar bien cerquita o lejos. Pero obviamente que eso, estábamos ya en un estado de susto, ¿verdad? Uh-huh. Ya uno hasta temblando, dicen que no se podía mover, ni siquiera podía hablar de el susto, o sea, eran sustos de plano, ¿verdad?
1: Sí.
0: Ahora los niños de hoy miran películas de las que a uno de grande lo asustan y yo no les asusta
1: nada.
0: Yo
1: bien tranquilo, sí.
0: Y ya los niños chiquititos quieren estar viendo esas películas que antes, por cierto, eran prohibidas. Pero hoy veo yo los anuncios de Disney y dice, terror, no sé cómo. Pero unas películas que son de susto. Y uno siempre a Disney lo ha relacionado con niños. No sé por qué razón uno ha pensado que Disney es cosa infantil, cositas así. Ya por los personajes de antes, ¿verdad?
1: Sí.
0: Pero hoy no, tiene unas películas que sí asustan. Y Disney.
1: Vamos
0: a la pausa, venimos en breve, 9:34 en La Padrísima. Muy buenos días, ya regresamos.
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2: 9:39 a.m.
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0: La hora exacta, 9:40, 9:40, tiempo exacto en esta mañana. Estamos en el martes, saluditos. Mañana ya es un día especial, día del padre, ¿verdad?
1: Asueto, ¿verdad?
0: Es asueto laboral mañana, ¿verdad? La asueto porque fue aprobado hace unos años por la Asamblea Legislativa que estos días, tanto el de la madre como el del padre, fueran días de asueto para que, esa fue la justificación, ¿verdad? Para que tengamos tiempo de ir a ver a nuestros padres, aunque sea esos días, creo yo, porque pues uno cuando tiene a sus papás los va a ver, aunque no sea día del padre, ¿verdad?
1: Exacto.
0: Pero quizá lo hicieron en el son de aquel que el último que de plano no vaya este día es porque es ingrato, ¿verdad?
1: Sí, definitivamente.
0: Hasta le dan de choto el día para que vaya y todavía le pagan el día.
1: Ni aún así.
0: Ni aún así. Entonces yo creo que ahí sí ellos se lavaron las manos. Bueno, nosotros hicimos lo que pudimos, pero sí. Y ya el que no quiere. Pero yo creo que todo mundo pues tiene chance, si no tiene chance lo hace antes o después, pero ya son cuestiones como arreglos que uno hace con su familia, ¿verdad? Caso mío, yo fui el domingo de mi mamá, porque uno relaciona esos días con la familia, ¿verdad?
1: Sí, definitivamente.
0: Entonces, pues, la fui a ver y no sé, pero como uno sabe que la como que las figuras paternas a veces están en la familia siempre, ¿verdad? Si no hubo un papá que fuera así como el mero, mero de la familia, entonces uno lo da a otra persona, ¿verdad? Y sin querer, entonces uno sabe que en alguna parte aprecian eso, ¿verdad? Y que se puede decir que tal vez la madre fue también como el padre, aunque no vamos a decir que eso es así, ¿no? Que se echó la carga al hombro, es otra cosa, ¿verdad? Uh-huh. Pero pues siempre fue la madre y desde entonces ha funcionado. No es que ella sustituyó al padre, sino que ella se tuvo que hacerle frente, ¿verdad? Y obviamente que no es lo mismo nunca, ¿verdad?
1: Exacto.
0: No es lo mismo nunca que uno esté con sus dos padres, aunque hubo casos en los que, pero no la generalidad, sino la excepción, en los que pues, prácticamente el padre estuvo ausente por diferentes causas y razones, ¿verdad? Unas justificadas y otras que eran, pues, como decíamos antes, una desgracia, ¿verdad? Porque pues hubo papás que en verdad prácticamente no fueron ese pilar que siempre debieron ser, pero pues cada quien con su cosa, ¿verdad? Ya cuando uno crece, pues se da cuenta que la cosa es diferente. De hijo, uno juzga, pero ya cuando uno también es padre, ya la cosa cambia, ¿verdad? Ve que la cosa tal vez no era tan fácil, y sí entiende las causas por las que no se fue posible, tal vez la otra cosa. Aceptando que la persona fallezca, ahí no hay tales de discutir, porque pues esa es la razón. Es muy obvio, ¿verdad? Pero en otros casos que uno se queda con una duda, ¿por qué habrá pasado? Ya de grande entiende uno las cosas perfectamente y pues pasa esa edad también en la que uno realmente requiere un padre. Después el padre es una figura, ¿verdad? Es una figura que es como la autoridad, el respeto generado ahí, ¿verdad? Es decir, reflejado ahí en la figura paterna. Pero así es, en cada familia se dan los casos diferentes y qué bueno que podemos saludar a todos los papás, ¿verdad? Cada quien va a agarrar su parte en ese caso, ¿verdad? Si fue buen padre, mal padre. Yo creo que solo los hijos tal vez lo puedan catalogar como tal, ¿verdad? Porque como vemos, cada persona pues se maneja diferente, ¿verdad? Generalmente los papás no son o somos muy así, muy detallistas, ¿verdad? No andamos, casi no andamos diciéndole a los hijos, hijo, yo te amo, así muy, bien pocos creo yo, o tal vez ahora un poco más, que los papás sean así muy expresivos. Casi siempre somos calladones, así. Pero toda ese esfuerzo, si se levantan temprano, si van a trabajar, si son entregados, es como que estuvieran diciéndole, por ti lo hago, ¿verdad? Por ustedes hago esto, se dedica a ellos, pues no necesita quizás decirles que los quiere, les demuestra que los quiere, ¿verdad? Entonces, el papá no siempre es así como, sino que es así como ese hombre, algo toscomba, pesadón, así, algo mal encarado. Pero la misma vida de él, si lo estudiamos un poco, lo analizamos y le conocemos su historia, vamos a ver que tras de ahí está un padre amoroso, ¿verdad? Pero como vemos, es la generalidad, pero siempre hay casos totalmente diferentes, ¿verdad? Sin embargo, uno habla a veces de lo que debió ser o debe ser, ¿verdad? Y no de lo que es, porque pues como digo, no hay una regla general que se cumpla estrictamente, ¿verdad? La regla está, pero pues sabemos y hemos visto casos que no es así tan así la cosa. Pero lo bueno es que cada quien hace lo que puede, ¿verdad? Pero cuando ya se deja de hacer lo que se puede, siento yo que sí ya uno está empezando a fallar, ¿verdad? Y ahí lo catalogan los hijos, después duele, después, ¿no? ¿Qué? Cualquier cosa puede pasar, ¿verdad? Pero yo siento que el papá que hace el mejor esfuerzo, o hace un esfuerzo aunque sea evidente, y ayuda a sus hijos, pues yo creo que es muy loable pues su labor, ¿verdad? Y vale la pena felicitarlos. Hasta hay un dicho que dice que papá no es el que no quiero decir que es otro el papá, ¿verdad? Sino que es el que cuida, pues el, porque a veces dicen, bueno, el que engendrarlo es fácil, ¿verdad? Pero de ahí para allá surge el padre, ¿verdad? Cuando ya está realmente la persona necesitando un papá. Así que, pues, como sea, se llega el Día del Padre y mañana es ese día, ¿verdad? Para compartir, para celebrar, para decirle unas palabras, salir un rato, pues va a haber tiempo, como decimos, va a haber el Día de Asueto, ¿verdad? Y cada familia hará lo que pues, considere conveniente, ¿verdad? Formas de celebrar, hay muchas, ¿verdad? De compartir, de salir, lo que quieran hacer. Mañana es un día libre y por eso el trabajo pues queda ese día, digamos que de ladito, para que se celebre ese día, ¿verdad? Con esa figura paternal. Lo bueno es que hasta los que no son papás logran mañana, ¿verdad? Porque así es la vida. Entonces no van a decir solo los papás van a descansar, los que no, no. ¿Verdad? No, es un día general. Así que felicidades para todos. Como digo, hemos conocido papás bien ejemplares y como sea, el hijo siempre cataloga al papá, ¿verdad? Al final también esa figura es de respeto, como digo, y si es de algo más que respeto, confianza, solidaridad, pues eso es súper mejor, ¿verdad? Pero como dije, cada persona maneja sus cosas también a como pudo, ¿verdad? Porque no todos tuvimos oportunidades iguales en la vida. Unos pudieron hacer esto, otros otro, pero lo que sí era bueno era hacer los esfuerzos, cada uno en lo que pudo, ¿verdad? Porque también no íbamos a pasar toda la vida esperando hacer lo que no pudimos. Teníamos que hacerle frente con lo que tuvimos, ¿verdad? Y eso es lo que creo que se celebra estos días, que los hijos vean que el papá estuvo allí, ¿verdad? Y no es que no les dio todo, porque pues como dicen, no siempre es posible, pero si se hizo la cacha, vale la pena, ¿verdad? Así que pues felicidades para todos y que la pasen bonito.
1: Y con respecto a este tema, don José Álvarez nos cuenta que él tenía 40 días de nacido cuando su papá falleció,
0: dice. Así es, por eso digo, la vida nos da tanta, cuando uno ve un caso, dice uno, el mío no es tan grave como el de otra persona. Siempre hay casos todavía más dramáticos que otros, ¿verdad? Entonces uno a veces se lamenta, yo por eso digo, lamentarse uno pues lo hace internamente, ¿verdad? Pero al andar llorando, cuando le cuentan otro caso uno queda ya un poco, bueno, entonces hasta más razón tendría, ¿verdad? Pero sí, la vida es así, ¿verdad? Es así como parece dura en algunos casos, dice uno, ¿cómo me pasó esto a mí? Pero cuando uno revisa la historia, no es el único, a varios nos ha pasado cosas, pero bueno, la verdad es que creo yo que quizás eso de sentir que tienes un padre es como una necesidad quizás propiamente biológica, ¿verdad? A veces una persona ajena al ser el padre biológico también asume ese rol de ser padre, ¿verdad? Muchas veces son abuelos, otras veces son tíos, otras veces pues personas ajenas incluso a la familia, ¿verdad? O un padrastro también a veces asume un rol bien importante en la figura paterna, ¿verdad? Así que, pues como digo, aquí llegamos como pudimos, ¿verdad? Cada quien puede contar su historia, pero siempre hubo una figura que representó prácticamente a ese ser que si no estuvo, alguien más pues tomó esa función, ¿verdad? De representarlo. Y si no hubo un hombre, hubo una mujer, que siempre es la mamá, ¿verdad? Si siempre hubo o abuelas o tías, siempre hay quien pues haga como quien dice algo inesperado, ¿verdad? Ya que no está lo que debe ser, pues se busca una forma de que las cosas funcionen, ¿verdad? Y por eso estamos aquí, porque mucha gente se hicieron esfuerzos antes, ¿verdad? Y a veces uno ni sabe cómo fue la historia, ¿verdad? Yo siento que sería bien justo que conociéramos cómo fueron nuestros orígenes, qué personas nos... Porque a veces no sé si te ha pasado, pero una vez encontré una señora que me dijo, yo lo tenía a usted de chiquito, ¿y quién era? Y yo no me acordaba quién era, ¿verdad? Hasta que me comentó que había vivido ahí cerca de la casa, pero pues uno tiernito, ¿verdad? No se acuerda. Pero pues gente que le tiene un aprecio a uno, yo siento que sería muy bonito que supieran, ¿verdad? Porque si le dicen a uno es porque quieren saber, ¿verdad? Quiere decirle. Yo fui como parte apoyo, de su vida en ese momentito, un apoyo, como vos decís, o personas que en algún momento hicieron algo fuera de lo normal, ¿verdad? Porque eso siempre ocurre, ¿verdad? A veces uno pide ayuda en cualquier situación y no es lo que uno espera. La ayuda llega, pero no como uno quería. Exacto. Pero sin embargo, esa es la respuesta que uno obtuvo, ¿verdad? Es como que uno le diga, a Dios, ¿verdad? Necesito dinero, pero mañana me ofrecen un trabajo.
1: Exacto.
0: No me va a quedar el dinero. Me está dando la oportunidad que yo gane el dinero, ¿verdad? Exacto. Yo así lo veo, porque así me consuelo, ¿verdad? Porque uno tampoco va a estar esperando como aquel que se anda ahogando, ¿verdad? Dios, rescátame. Y pasó una lanchita. Y entonces, véngase, le digo. No, a mí Dios me va a rescatar. Así que váyase. Y pasó otra lanchita. Vámonos, véngase. No, a mí Dios, de a bajar la mano, mire, me va a sacar. Porque yo le pedí ayuda. Y cuando se murió, porque se ahogó, no hay que usar las lanchitas, dice que le dijo a Dios. No me ayudaste, le dijo a Dios. No, pues tres lanchas te mandé. Y no te quisiste de ninguna. Así que te ahogaste por bruto. Pero así es la vida. O sea, como digo, uno puede necesitar algo y resulta que una persona le ayuda, ¿verdad?
1: Exacto.
0: Esas cosas de la vida yo las aprecio mucho porque son...
1: los instrumentos de Dios.
0: Así es, que uno a veces espera algo, pero no es como uno quería.
1: Exacto.
0: Pase adelante y da su testimonio.
1: Tome asiento porque no le podemos ofrecer otra cosa. Dálmata.
0: Ahí está, ya ve.
1: Tome asiento, cuéntenos. Porque café es que no estamos, le podemos ofrecer.
0: Pero ahí está. Bien, podemos decirle a Angelito que nos haga un café.
1: ¿Será que Angelito nos hace café?
0: Yo creo que puede.
1: ¿Será? Lo malo es que eso no tiene micrófono para que nos oigan allá afuera. Sí,
0: pero bien, a veces se oye hasta aquí.
2: Va a decir que él no toma.
0: Ah, sí, por tal de no serlo.
1: No, es que no lo vamos a invitar a que tome con nosotros, solo que nos lo haga.
0: Así es la vida, amigos, 9:52, goodbye. Pues,
1: con respecto al tema anterior, dice José Álvarez que todo eso eran mitos, y tengo aquí a don Daniel Noyola que nos quiere contar algo.
0: A ver qué nos dice don Daniel. Hola, buenos días, don Daniel.
3: Sí, aquí oyéndoles el programa, licenciado y a la Rocío. No, cuando así se le cruzaba el cadejo blanco, era porque le anunciaba algún algo adelante y por eso no lo dejaba pasar. Entonces uno tenía que desviar el camino porque había algo adelante y por eso no lo dejaba pasar. Uh-huh. O tenía que regresarse, ese era el cadejo blanco. Y el negro, pues por ende, sí, ese sí era supuestamente el malo, va, pero bien, ahí estamos pendientes con eso.
0: Muchas gracias. Ahí salió la plática, ¿verdad?
1: Sí,
0: pero,
1: gracias, gracias.
0: Sí, volviendo a esos mitologías, vamos a decirlo, ¿verdad? Con todo respeto, porque hay personas que creen bastante en esas cosas y otros no creemos.
1: Bueno,
0: y otros
1: hoy solo somos de mitos hemos hablado.
0: De mitos, ¿verdad? Así que, pues, habían otras, bueno, una vez nos contó Marcos Monroy que sí, a ellos les salió un espanto, dice.
1: Lo que pasa es que, o sea, las personas que vivieron en el campo pueda que hayan tenido experiencias de este tipo, ¿verdad?
0: Pero fíjate que yo en esos campos en los que uno no puede comprobar, tampoco doy por sentado todo. Porque eso es lo que uno conoce, ¿verdad? Uh-huh. Pero también hay cosas que pues, por ejemplo, uno puede imaginarse que existe el mal, ¿verdad? Ya que existe el bien, pues existe el mal. Existe el daño, la maldad en personas también. Así como hay personas buenas, también puede haber personas malas. El mal existe, pues te quiero decir. Y uno lo relaciona con esas cosas, ¿verdad? Entonces, podría ser que sí existan. Yo por eso digo, no dejo de descartar todo, porque no conocemos los otros elementos que pudieran estar, ¿verdad? Uno quiere juzgar todo desde lo que uno cree. Por ejemplo, uno dice, no, pues si yo no lo toco, no existe, ¿verdad? Si yo no lo miro, no existe, como hace la ciencia. Según la ciencia, ya está todo hecho. Ya no, solo lo que se ve y oye y siente, ya eso es lo que existe. Pero sabemos que hay muchas cosas más que, por ejemplo, en animales, vamos a decir, ¿verdad? Existen los que el hombre ha visto y registrado. Pero ¿cuántos más no ha visto? Como el fondo del mar, por ejemplo, no sabemos que existe, ¿verdad? ya queremos decir que ya conocemos todo. Creo que no, ¿verdad? Entonces, por eso cuando le dicen a uno, fíjate que ahí vi un libro donde habla de un megalodón. Y uno dice, ¿cómo vas a crecer? Eso desapareció, según la ciencia, ¿verdad? Pero no sabemos si pudo subsistir uno, ¿verdad? Ajá. Entonces, no dejamos, ni creemos del todo, ni dejamos de creer. Porque, pues, no conocemos ni estamos seguros de todo. Por otra parte, uno puede decir, ¿verdad? No, si en el mar, ¿cómo vas a creer? Solo lo que una persona ha visto va a decir que ya es todo lo que vio. No, hay mucho, mucho que no hemos visto, ¿verdad? De hecho, dicen que quizá conozcamos un 5% de lo que hay en el mar. ¿Y el otro 95%? ¿Qué hay allí? ¿Verdad? O ya dicen que ni conocen el mundo y ya quieren ir al espacio. O en las selvas, por ejemplo, en los lugares que uno nunca ha ido, ¿qué hay allí? ¿Verdad? Si hemos visto que hay vida en cualquier parte del lugar que uno ha visto, en el hielo, casi en los cráteres donde hay fuego, en el desierto, en los bosques, en cualquier parte hay vida. Entonces se supone que un ser vivo puede existir en cualquier parte, ¿verdad? Y uno relaciona a veces los espantos con cosas, o con, por ejemplo, un animal, ¿verdad? Que lo puede asustar a uno. Pero yo como soy curioso, a veces les pregunto a algunos amigos, ¿verdad? Pero a vos, ¿de qué, por qué te da miedo un animal? O sea, ¿por el tamaño, por la forma, porque es peligroso o porque es sumamente raro? Porque así mismo como lo asusta a uno, un animal que puede ser desconocido, ¿verdad? Uh-huh. También te asusta un toro que ven encima de uno.
1: Sí, cabal.
0: O un caballo que ven, o un perro que le da a uno como que ya no va a... Te pega el susto igual, ¿verdad?
1: Sí.
0: Entonces, y uno que o una culebra que uno pueda ver, ¿verdad?
1: Exacto.
0: Y eso que hay animales que son incomprendidos, pero los animales incomprendidos son las arañas, los sapos, las culebras.
1: Los alacranes,
0: ¿verdad? A incomprendidos quiero decir que uno les tiene miedo sin saber que hacen, que te pueden hacer daño, ¿verdad? Pero el animal también hay que conocerlo, que él solo ataca por dos razones, ¿verdad? Una, porque te quiera comer. Y la otra, porque quiera defender su territorio. Hay que decir que los animales, cada uno de ellos, tiene su propia tierra, terreno, como nos pasa a nosotros, ¿verdad? Uh-huh. Queremos tener una propiedad. Para el animal, ellos se dividen, con otros animales de su misma especie, se dividen el terreno, ¿verdad? Y prácticamente le dicen, hasta aquí llega vos, de aquí para allá es mío. Si no, vean los perros. Los perros no es que anden orinando a cada rato, andan marcando dónde es su tierra. Y llega otro perro y huele, y aquí es de aquel, vámonos. Así creo yo que funciona, para explicarlo así sencillamente, ¿verdad? Pero los perros encuentran otro y le huelen allá atrás, ¿va?
1: Sí.
0: ¿Y vos de dónde estás? Yo de aquí nomás vivo, quiero verle. Y le huele. Eso, historias que uno se imagina. Pero así creo que funciona el mundo, ¿verdad? Si cada animalito también defiende su territorio, porque para ellos eso es su tierra, ¿verdad? Esos animales que encontramos ahora en las casas de las colonias, ellos ahí vivían antes. Y nosotros llegamos a hacer una casa ahí y lo echamos, ¿verdad? Pero para él, ese sigue siendo su lugar. Y ahí vemos que a veces llega el animalito a buscar su casa, ¿verdad? Donde estaba. Entonces, eso pasa y así nos pasa también a nosotros, pues que invadimos territorio. Por ejemplo, una serpiente no nos va a atacar así nomás, ¿verdad? Solo porque es brava y todo eso. No, si la molestamos, tal vez se quiera defender, ¿verdad? Pero por eso digo, incomprendido. A los sapos, uno les tiene un gran miedo.
1: A Milcar le tiene miedo a los sapos.
0: A las arañas, ¿verdad? A los tengereches. Yo no sé, pero...
1: ya no hay tengereches.
0: Bien, ahí, fíjate. Ay. Chorchudos. De aquellos chorchudos.
1: Ah, pero esos son los de monte, pero sí. Los que andaban en la casa que...
0: Ah, los talconetes. Como... O los quecos. Los talconetes no. Eran unos verdes. Así,
1: borroñosos. Pero los talconetes eran grandotes, ¿no? Yo conocía tengereches... Unos chiquititos que eran así como con puntitos grises.
0: Ah, esos son.
1: Y habían unos negros con cabeza roja.
0: Ah, eso les decía. Son los mismos geckos, fíjate.
1: ¿Ah, sí?
0: Sí.
1: Pero esos son los salvadoreños, porque esos claritos los trajeron de Honduras,
0: sí,
1: ¿verdad?
0: Sí, exacto. De aquí, El Salvador, son creo que solo son cuatro clases. No, de hecho, es de Asia.
1: Ah,
0: esos
1: de verdad.
0: Claritos los trajeron como de algo así como de Corea o por esa zona, ¿verdad? Fueron introducidos, pero aquí existían ya este que vos decís, el cafecito y el de la cabeza roja. Uh-huh. Me parece que es la misma especie y el varón tiene cabeza roja. Sí, algo así viene siendo, pero esos son naturales de acá, les decíamos cantil, les decíamos hasta escorpiones, les decíamos, fíjate, sin saber que sin saber que el escorpión es realmente un alacrán, ¿verdad? Ajá. Pero les decíamos escorpiones también a esos animalitos. Y para nosotros, como era cabeza roja, era bien venenoso, ¿verdad? Ajá. Nada que ver. El animalito es como el gecko que existe hoy, el besucón que le dicen, ¿verdad? Que está en las casas, el clarito. Ajá. El blanquito, cenicito, sí, que es... Si vos lo agarras, le ven las tripitas, ¿verdad? Ajá. Son animalitos muy sencillitos, hay que decir. Son insectívoros. Ellos viven en las casas, pero están comiendo las moscas, las cucarachas, los zancudos, ¿verdad?
1: Ayudan.
0: Otro tipo de insectos que también viven en nuestras casas.
1: Y que son molestos.
0: Sí, así es.
1: Sí, ellos solo besitos tiran.
0: Besucones. Y lo más que pueden hacer es que desde arriba le peguen una zurradita a uno, ¿verdad? Pero sí. No es mucho.
1: O que te caigan, ¿verdad? Y te asusten al lado.
0: Y está uno sin camisa y le cae en el lomo, porque como caminan en el techo, ¿verdad? Sí. Patas arriba, no es que por arriba, no es que por abajo. Ajá. Y van caminando, de repente se pueden despegar y o se le tiran a un Por ejemplo, aquel día llegó uno y fíjate que a mí me había caído una palomilla de esas que llegan a cuando está un foco encendido, ¿verdad? Ajá. Y se me había sentado en el brazo. Y cuando vi, en la pared estaba un animalito vigilándola. De repente se me tiró al ras, pero ya lo había visto, no me asustaba, ¿verdad? Ajá. Y se
1: a comerse.
0: La agarró y se fue. Pero yo digo, si no hubiera visto, me hubiera asustado.
1: Sí, cabal.
0: Heladita la panza. Pero bueno, así es la vida, amigos.
1: Por acá muchas personas le tienen miedo a las culebras cascabel, pero yo en algún tiempo la comía. Tienen sabor a pescado seco, dice Osorio Hernández.
0: Sí.
1: Las venden hasta para medicina, ¿verdad?
0: Está esa creencia, voy a decir, ¿verdad? No sé si realmente es medicina, ¿verdad? Porque si no, ya lo hubieran usado en los laboratorios. Pero puede ser, lo único que hay que tener cuidado con la toxicidad de los animales, ¿verdad? Porque ya pues, así no se sabe cómo ha sido tratada o si el animal realmente no tiene veneno en sus tejidos, ¿verdad? Uh-huh. Porque pues uno supone que un animal venenoso tiene veneno, aunque está como en glándulas especiales, ¿verdad? Como pasa con algunos animales que solo en alguna parte son venenosos, ¿verdad? Y entonces la gente no, mejor no se arriesga. Uh-huh. Además, querer agarrar una serpiente, eso sí puede ser peligroso, excepto si la gente ya es experta, ¿verdad? Uh-huh. Pero esos que andan, uno ve que andan agarrando culebras en los documentales, ahí andan los enfermeros y con todas las vacunas por si lo muerde, uh-huh, ¿verdad?
1: Por cualquier cosa.
0: Así es, no es así que como uno solito que puede estar por allá metido en una barranca sin nadie que lo ayude si lo llegara a morder un animal, ¿verdad? Por eso es que tener cuidado y sobre todo un gran sentido común, ¿verdad? Ver las cosas antes de que ocurran, ¿verdad? Nos ayuda mucho. Así que saluditos para todos, pásenla bien. ¿Se acuerdan de alguna leyenda por ahí?
1: Tengo un audio de Wilmer Aldana.
0: ¿Qué nos dice Wilmer? Vamos a ver.
1: Wilmer Música nos mandó.
0: Ah, vaya. Estoy viendo la radio.
1: Sí, trabajando.
0: Ah, trabajando.
1: Trabajando.
0: Bueno, pues saludos entonces. Feliz día desde ya, Día del Padre. Mañana le van a cantar las mañanitas. Y hoy en la noche también nosotros acá vamos a tener muchísima sorpresa, ¿verdad? Para comenzar a celebrar ya con los papás en su día, ¿verdad? Hasta una pantalla se pueden ganar. Así que atentos para hoy. Participen en las promociones. Ya lo de la pantalla también es una promoción en la cual ya pueden participar, ¿verdad?
1: Exacto.
0: En la página, en la fanpage de La Campirana pueden encontrar las formas de participar y ganar en las promociones que tenemos en esta promoción tripartita que tenemos aquí en la radio.
1: Yo, ¿verdad?, creí que nos había escuchado y el café nos traía, ¿eh? No, es que... ¿Qué diablo?
0: Como dijo, ¿qué? Como dijo Franklin, nada.
1: Nada, ok.
0: Nos vamos, nos feliz vamos. Día, amigos. Pásenla bien. Ahí se la lata. Uy.
2: 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Hola, futboleros. Desde el 2002, ninguna selección sudamericana, aparte de Argentina, ha logrado ganar la Copa del Mundo. Brasil, Uruguay y otras potencias del continente buscarán devolver el protagonismo a Sudamérica en el Mundial 2026. 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

0: muy buenos días, Rocío. Me da mucho gusto saludarle. ¿Me puede hacer un saludo especial para la tía Liz, Irmita, don Alex? Y para todos los papás, pues, que ya se acerca el Día del Padre Principal. O sea, señora luchadora, la tía Alicia, pues, que sacó a sus hijos, su familia adelante. Un especial saludo para ella. Y también para la niña María Adela, mi comadre Josefina, mi comadre Ana. Y también para mi compadre Enrique, pues, ya mañana, pues, es el día de él también. Saluditos para él. Y también para la niña María Adela, la niña Miriam Valle, la niña Blanquita. Y para usted también, Rocío, un saludito para usted, pues, también, porque es una mujer luchadora, trabajadora, pues, que tal vez no ha trabajado por sí sola para sus hijos, pero también va para usted el saludo. Y también démele las gracias a la tía Alicia por el saludo que me hizo, ya lo escuché. Y gracias por todo. Pasen un feliz y lindo día. Bendiciones.
1: Bendiciones para usted también, doña Rosa Lidia Rosales de Hacienda San Francisco. Seguimos con las supergruperas. Saludos para esos frutos prohibidos. Tan rico que es lo prohibido, ¿eh?

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1: Saludos, amantes del fútbol. Kylian Mbappé ganó el Mundial con Francia en 2018, teniendo solo 19 años. Sus actuaciones hicieron que muchos lo compararan con el mismísimo Pelé.
0: 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Y un ángel en tu camino, saludando a todos los metapanecos y especialmente a papá en su día, porque de tal manera amó Dios al mundo que ha dado a su Hijo unigénito para que todo aquel que en él cree no se pierda, mas tenga vida eterna. Y hasta nuestra próxima cápsula mundialista.

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3: Hola, hola, hola, ¿qué tal? Buenos días. Tengo un saludo muy especial con esta canción.
4: Buenos días, Nia Rocío. Yo quiero

Hacer un saludo también para la tía Alicia, mujer bonita. Qué bonita esa mujer. Por favor. Y que muchas gracias por todas esas palabritas que nos dice con amor.

0: Shakira, ¿no?
1: Mi amor, como te molesto, mira, ahí te mandé yo esa cancioncita. Ponémela dedicada para toda esa gente linda que me espera y que lleguemos. Por favorcito. Y dile a la niña Rosa. Dile que gracias decirle por ese saludo.
0: Ok. 11 con 16 minutos, 11:16, cuando regreses, Patrulla 15.

0: Ok, ahí estábamos complaciendo. ¿Qué tal? 11 de la mañana con 20 minutos, 11 con 20. Recuerde, hoy tenemos serenata a papá a partir de las 7 de la noche hasta las 0 horas.
1: Buenos días, todavía, Rocío.
0: Buenos días. ¿Qué tal?
1: ¿Cómo le va?
0: Muy bien.
1: Bueno, yo aquí molestándola, quiero tener un saludo especial para una mamacita de San Juan Arriba. Se llama Rosy Figueroa. Y tiene una canción de Los Temerarios, Eres un sueño.
0: Ey, esa no es molestia. Es un placer. 11 con 20, buenos días.

0: La mala era yo. 11:27 minutos, ¿qué tal?
1: Lindo,
0: lindo, lindo. 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
1: Saludos, amigos del fútbol. México ha llegado en varias ocasiones a los octavos de final, pero su afición sueña con romper la llamada barrera del quinto partido. Como anfitrión del Mundial 2026, el Tri buscará alcanzar una actuación histórica.
0: 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Y hasta nuestra próxima cápsula mundialista.

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¿Qué tal? Estamos ya a las 12:13 minutos, amigos oyentes. Gracias por la sintonía. Seguimos con más en este bonito mediodía. Buen provecho, para quienes ya están ahí a la mesa. Gracias por estar con nosotros. Por quienes van ya llegando también a casita para el almuerzo, pues también bienvenidos nuevamente a la programación de La Padrísima. Buenas tardes.

0: Los Lizárraga, Toño y Chuy, a esta hora de la tarde, ahí con el tema, ya lo sé todo. Bueno, saluditos, ya lo sé nada más. Así que saluditos especiales hasta el chiste también. Saludamos ahí a don... tengo un saludo especial, decíamos, para don Francisco Vladimir Aguilar por el Día del Padre. Mañana, allá en el chiste, un saludo especial de parte de sus hijos Francisco Bernardo, Kevin Misael y José Vladimir, de su esposa Margarita. Desearle bonito Día del Padre y también Margarita, recordando a su papá, don Florentino Flores. Un saludo especial hasta el cielo, dice, pues deseando que la pasen muy bien a todos en el Día del Padre también. Así que saludos hasta el cielo para don Florentino, en recuerdo de su hija Margarita.
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0: Esta es la canción que le gustaba a don Tino Flores. Ahí está el tema, Cuando se llega viejo. Saluditos, estamos a las 12 ya con 18 minutos. Buenas tardes, que la pasen bien, buen provecho. La hora del almuerzo, acompañados de la padrísima, dice...

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1: Ahí complaciendo a Oscar, que está por ahí reportándose. Muchas gracias. Nos pide el tema Mi Viejo y aprovechamos para hacer un saludo que quiere la niña Blanquita por acá, saludando a don Juan Carlos Cortés. Me dice ahí, trabaja en la radio. Bueno, pues saludos. Gracias por el Día del Padre. Me dice así que gracias, gracias. En nombre de don Juan Carlos Cortés.
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1: 12:24 y para todos los papás.

En el Top Ten Campirano, esta es la posición número 6 para esta semana. El tema es Contigo Quiero, de Rayleigh Barba, con mariachi, presentada por Restaurante El Corralito, posición 6.

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Y saludando también a todos los papás de La Joya, papás trabajadores, dice que dan la vida por sus hijos, de parte de la niña Ana Umaña de Los Ángeles. Saludando a todos los papás de La Joya, del Caliche, de Santa Cruz, El Colorado, me dice La Cañada, El Malpaso, San Jerónimo. Un saludo especial, que la pasen bonito a todos los papás de la niña Ana desde Los Ángeles, la niña Ana Umaña. Saluditos. Y también tengo saludos de parte de la tía Alicia, a todas las personas que la saludan, dice, temprano. Saluditos, muchas gracias, dice la tía Alicia desde San Francisco, California. A todas las personas, a Rita, a todas, que la quieren mucho. Gracias, gracias, dice. Vámonos con un tema de Marcos Monroy para ustedes. Aquí está, más bien es el de Henry Monroy.

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3: Bueno.
0: Bienvenidos a otra cápsula mundialista. Brasil organizó el Mundial de 1950 y todo estaba listo para celebrar el título. Pero Uruguay sorprendió al mundo ganando en el mismo Maracaná, ante más de 170 mil personas. Aquel partido pasó a la historia como el famoso Maracanazo.
1: 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Hablando de Deportes, quédese con nosotros. ¿Qué tal, amigos? Buenas tardes, 12 ya con 53 minutos, listos para hablar de deportes en los próximos minutos a través de La Campirana, en este bonito día, el martes, ahora 16 de junio del año 2026. Estamos listos con el licenciado Ángel Rivas para poder, por supuesto, hablar y abordar diferentes temas con respecto, sobre todo, al Mundial y otros temas que puedan irse generando también del fútbol nacional, ¿verdad? 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
7: ¿Qué tal, amigos? Nuevamente acá ya con ustedes, por supuesto, y hoy sí ya es compañía del licenciado Ángel Rivas, con quien vamos a seguir, por supuesto, abordando diferentes temas del Mundial y otros temas que puedan haber. ¿Qué tal, licenciado? Buenas tardes.
8: Muy buenas tardes, Juan Carlos. Gracias por estar en sintonía de este su programa Hablando de Deportes. Día martes 16 de junio de 2026, 12 del mediodía con 58 minutos o 59. Ya casi estamos llegando a la 1 de la tarde. Muy buen provecho para aquellos que almuercen y lo hacen en sintonía, por supuesto, de la padrísima del dial.
7: Ya llegaron los regalos, aunque no es Navidad, ¿verdad?
8: Sí,
7: ya llegaron. Pero son para papá.
8: Los regalos.
7: Ya estamos viendo aquí la cabina llena de artículos para sortear esta noche. ¿Cómo qué?
8: Colchones, bueno, antes, inflables. Agradeciendo, ¿verdad?, por ahí a la familia García Estel, ya que el día de hoy tenemos. Recuerden, son regalos para papás. Desde ya voy avisando, son regalos para los padres. Así que démosle la oportunidad que ellos ganen, ¿verdad? Tal vez a veces algunos son medios penosos, pero hay que dejar que ellos ganen. Así que hoy, mujeres, hoy solamente como los chinitos, Cholo Vela y
7: yo. ¿Para dárselo a mi papá le van a hacer?
8: No, es que ya me las puedo y no. Entonces, bueno, tenemos colchones inflables, pero para como cuando la señora lo enoje y en vez de que vaya a dormir en el sofá, todo incómodo.
7: Pero también hoy hay sofá, no te preocupes.
8: Sí, pero estos son colchones inflables. Miren,
7: sí, hay sofás y colchones. Y
8: son grandes, casi 2 metros.
7: Sí. Bueno, más de 2 metros. De largo, por 1.50 de
8: ancho. O cuando usted va de algún día de paseo y necesita una colchoneta, pues solamente la coloca. O va de camping, ya la tiene, ¿verdad? Ahí está. También tenemos
7: sofás inflables. Fácil de transportar porque se dobla en una cajita, ¿verdad?
8: Ajá, correcto. También tenemos los sofás inflables. Tenemos también lo que son ventiladores y taladros.
7: Taladros, ¿verdad? Que, y también pantalla.
8: Y la pantalla de televisión que tenemos y un par de bocinas que también vamos a estar obsequiando a uno, cada uno de nuestros patrocinadores. Así que muy atentos, señores, porque se vienen las promociones el día de hoy por la noche. Arrancamos a las 7 hasta las 12 del mediodía. Así que muy pendientes porque tenemos...
7: ¿Hasta las 12 del mediodía?
8: De la medianoche, pasada. Ah, bueno. Me quedando medio cansado. Bueno, Juan Carlos, hablemos de deportes cuando ya está por iniciar lo que es el primer partido de este día. Se enfrentan la selección de Irán. No, perdón.
7: ¿Ahora dice usted?
8: Sí,
7: no, estamos viendo a Senegal.
8: Francia contra Senegal.
7: Senegal
8: y Francia. Irán contra Nueva Zelanda. ¿Cómo quedó, Juan Carlos?
7: Ya no vi.
8: Y ahí vi.
7: No, lo que pasa, llevó el proyecto. Sí.
8: Y fíjese que al final Irán... básicamente era un estadio dividido el día de ayer, porque debuta la selección lo hace en medio de protestas, de abucheos, como le dije, el estadio prácticamente dividido, y fue un partidazo, pero que al final terminó dejando abierto lo que es el grupo G, porque aún así, bueno, hay que decir que nadie ganó lo que es la bocina del día de ayer, ¿verdad?
7: Dos habían dado un marcador acertado.
8: Sí, habían acertado.
7: Pero no acertaron en el siguiente.
8: Y de hecho, uno sí ya le había acertado a lo que es el marcador, pero después terminó con un empate de 2-2, porque las dos personas que iban al frente, lo que son las aciertos de los marcadores, uno había dicho que una seleccionada ganaba 1-2 y la otra 2-2. No, 2-1. Ah, sí, 3-2.
7: Sí.
8: Pero al final, pues, las selecciones empataron con un 2-2, un duelo con goles, remontadas y también mucha emoción hasta lo que es el final. El día de ayer eran las dos selecciones que cerraban básicamente lo que es la jornada, el cierre de la primera fecha del grupo G, partido que se estaba desarrollando en Los Ángeles, y pues un partido que comenzó ganando la escuadra neozelandesa gracias a la anotación tempranera que hacía Elihad Just al minuto 7 con una excelente intervención de Chris Good en la construcción de lo que fue la jugada. Bueno, ese gol lo pudimos ver acá, Juan Carlos, pero Ramin Rezaei logró descontar para los iraníes, un golazo hay que decirlo.
7: Casi al cierre también del primer tiempo,
8: ¿verdad? No, al minuto 32 fue, el otro fue el que fue que le dio la ventaja.
7: Ah, el que ya iba, sí, ajá, es cierto, 2-1, ¿verdad?
8: Era puso lo que es el marcador parcial 1-1, donde ambas escuadras se fueron al descanso sin marcar tantos. Y ya pues en el segundo tiempo Nueva Zelanda se puso nuevamente adelante con el marcador. Just marcó el 2-1 parcial sobre el minuto 55. Pero Mohamed Mohebi puso el 2-2 definitivo al minuto 64. Y todo parecía que iba a seguir moviéndose lo que son los marcadores, porque dijeron 65 minutos básicamente. Falta poco para que no sé si se está interrumpiendo este audio.
7: No.
8: Pero lo bajaron un poquito más.
7: No.
8: Bueno, y entonces, y había tiempo para hacer, pero lo que pasa que al final, con ese resultado, básicamente lo que es el grupo quedó básicamente abierto. ¿Por qué lo digo? Porque recordemos que anteriormente, en lo que era el otro partido, también se rescató lo que es un punto entre Bélgica y la selección de Egipto, quien hizo lo suyo para poder salvar, aunque sea lo que es un punto, porque básicamente imagínense que un jugador entrara al terreno de juego y 14 segundos, Juan Carlos, cuando acababa de entrar al minuto 66, Romelu Lukaku acudía a lo que era el rescate de Bélgica con esa ambición, la potencia, y que al final pues terminó con lo que era el 1-1. Hay que decir que fueron la verdad un partido muy interesante, al menos un punto para Bélgica. No podría decirle que si es en apariencia, porque los últimos resultados son lo que son, digamos, están un poco limitados en su momento porque los amistosos casi no tuvieron. Entonces el campo, la competición marcan un poco más la realidad que están viviendo ambas selecciones, sobre todo en los torneos de envergadura de la que comenzó para ambas selecciones el día de ayer, y pues donde terminaban con lo que es el empate. Entonces ese empate sumado a lo que era el empate entre Irán y Nueva Zelanda básicamente dejó al grupo con la misma cantidad de puntos, con uno cada uno. Entonces, porque todas las selecciones llevan un punto en lo que es el grupo G.
7: No hay ventaja para nadie.
8: No hay ventaja para ninguno, como si lo han tomado en otras selecciones. Entonces, en la próxima jornada, Irán se mide ante Bélgica y Nueva Zelanda se va a enfrentar ante Egipto. Ambos partidos se van a disputar hasta el próximo domingo, que es el 21 de junio.
7: Bueno, vamos a ver qué pasa. Entonces, han dejado para la segunda fecha, digamos, la sorpresa, quizá, o la ventaja, ¿verdad? Tiene que romperse también ese cuadro, digamos, ¿verdad? A ver qué pasaría entonces. Así que vamos a estar pendientes con este grupo y pues...
8: Quien sí decepcionó el día de ayer, le podría decir yo, de la selección de España, Juan Carlos.
7: Sí. Bueno, digamos que yo también pienso lo mismo de ¿cómo se llama? De,
8: pero yo se lo dije el día de ayer.
7: De Bélgica.
8: Sí, también. Uh-huh. Yo se lo dije el día de ayer, que los números, recordemos que este partido entre España y Cabo Verde fue con un marcador de 0-0. Y que los números ayer pues no daban como favorita a la selección de España, porque no traía contundencia sobre todo lo que se había hecho. Y al final pues el jugador que básicamente fue el héroe de Cabo Verde fue Bocinha,
7: el portero.
8: El portero, porque España básicamente se estrella contra lo que es un muro.
7: Una buena cantidad de quites también que le hizo.
8: Sí, la verdad que
7: el
8: sí.
7: Portero volviéndose, como usted dice, el héroe, ¿verdad?
8: Y es un portero...
7: Portero bastante veterano, ¿verdad?
8: Sí, y experimentado.
7: 40 años, ya se había retirado, creo, ¿verdad? Entonces se volvieron a llamar para que fuera parte del equipo y ahí está.
8: Y pues, hay que decir que Bocinha, pues es el apodo que él tiene, porque él se llama Josimar José Évora Díaz, un portero que tiene 40 años, vive el momento más importante de su carrera. Su padre quería, por cierto, llamarlo Valdano, en honor al ex delantero argentino
7: Jorge Valdano.
8: Sin embargo, pues le pusieron otro nombre, pero le pusieron Bocinha, con el que alcanzó básicamente la
7: de Apodiño.
8: Yo creo que sí, de Apodiño.
7: Así como Pelé.
8: Se lo pusieron. Entonces, pero la verdad que la trayectoria de este arquero ha estado lejos de los grandes focos mediáticos,
7: sí,
8: porque comenzó su carrera en equipos allá en Cabo Verde.
7: Y prácticamente está ya en sus últimos días, diríamos deportivamente hablando.
8: ¿Sabe cuántos partidos acumula con la selección caboverdiana?
7: ¿Cuántos?
8: 91 desde lo que fue su debut en el 2010.
7: Sí.
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0: 1 de la tarde, 13 minutos. Buenas tardes, 1:13, amigos oyentes. Continuamos hablando de deportes y hubo otro partido donde vimos otra selección sudamericana ayer. El partido donde jugó Uruguay.
1: Uruguay, una de las selecciones que todos estaban esperando. Sí. Aunque pues hoy debuta también la campeona, Juan Carlos, la que muchos dicen el partido que no debe perder la selección uruguaya. Pero como ya hemos visto sorpresas.
0: Sí.
1: Y pues el día de ayer, la otra selección que la verdad terminó pues empatando. Por eso le dije que fue una jornada completa de empates. Uruguay evitó también incluso lo que es una derrota en lo que es el debut mundialista. Pero yo creo que dejó dudas. Porque el empate de hacer 1-1 contra Arabia Saudita allá en el estadio de Miami, un encuentro donde los saudíes estuvieron a minutos de dar unos grandes golpes en lo que es la Copa del Mundo, y donde muchos dicen que hubiera sido la sorpresa. Si bien es cierto, la selección asiática viene, sorprende desde lo que es inicio del partido, porque tuvo intensidad, tuvo orden. Uruguay monopolizaba la posesión del balón, Arabia Saudita apostaba.

0: por la velocidad y las transiciones. Y la recompensa viene y terminó llegando para ellos. Al minuto 41, el defensor Abdulet Amari apareció dentro de lo que es el área, empujó lo que es el balón al fondo de la red y ponía el 1-0, inesperado para muchos. La Celeste obviamente viene, intenta reaccionar de inmediato, pero creo que la muralla que había entre los jugadores, especialmente de Mohamed Ouahiz, por parte de Arabia, pues estuvo muy bien. El guardameta saudí firmó una actuación memorable para ellos, acumuló 9 atajadas y frustró una y otra vez los intentos que hacían jugadores como Darwin Núñez, Federico Valverde, Facundo Viñas y entre las compañías que tenían. Y entonces fue una actuación espectacular para lo que es el portero. Entonces Uruguay, sí, cierto, dominó el segundo tiempo y atacó por todos los sectores. Sabía muy bien que la derrota les perjudicaba, y por eso que vino, se fue contra los diferentes contragolpes. Y yo pude contar, tuvo, no sé, cerca de 20 remates contra apenas 3 de lo que era su rival. Entonces el gol parecía irse cada vez más lejos, uh-huh, y se le negaba en cada momento gracias a lo que es el portero. Pero en ese momento viene, termina apareciendo Maxi Araujo al minuto 80, y ese atacante aprovechó un rebote concedido por Ouahiz y definió para establecer lo que era el 1-1 definitivo para ambas selecciones. Entonces, al final, los minutos...
1: Uno definitivo.
0: Sí,
1: porque... O sea, que le iba ganando...
0: Sí, iba en contra. Por eso le digo que...
1: Sí.
0: Para la
1: Hay selección, sorpresas.
0: Sí, la verdad que sí. Porque al final, imagínense, los minutos finales fueron mucho serio por parte de los sudamericanos, uh-huh, de los diferentes jugadores, pero nuevamente... Ouahiz sostuvo lo que era el empate con intervenciones espectaculares. ¿Ya marcaron gol?
1: No, todavía no.
0: ¿Seguro?
1: Todavía no.
0: Ah, bueno, van 0-0.
1: One to one.
0: Y entonces, y al final, pues esos minutos pasaron. El reparto de puntos también dejó abierto lo que es el grupo H, porque, y al final confirma que Arabia Saudita no será un rival sencillo para las demás selecciones.
1: Así es.
0: Uruguay, con lo que es el empate, que prácticamente lo terminó rescatando, se marchó con la sensación de haber dejado escapar una oportunidad importante en lo que era su estreno como una de las favoritas en lo que es la selección mundialista.
1: Sí. Bueno, ya también hay que decir que prácticamente mañana o ahora día, terminan todos los
0: de jugar. Para mañana.
1: Mañana termina la primera vuelta. La primera ronda, digamos, la primera jornada de partidos. Y ¿continúa el viernes o el jueves?
0: El jueves continúa lo que es la segunda. Bueno, de hecho, para mañana, hoy tenemos dos partidos. Francia-Senegal, que está jugando en este momento a las 4 de la tarde, va a ir a contra Noruega a las 7 de la noche, la favorita de nuestro buen amigo Amílcar Lemus. Argentina, que va contra Argelia, y a las 10 de la noche Austria va contra Jordania. Para el día de mañana, miércoles, Portugal contra República Democrática del Congo.
1: ¿A qué hora va?
0: A las 11 de la mañana, el partido temprano.
1: Hombre, eso que no lo vemos nosotros, ¿verdad?
0: Bien, aquí lo vamos a ver. Ya mandamos otro proyecto
1: también. Ah, también.
0: A las 2 de la tarde, Inglaterra va contra Croacia. A las 5, Ghana va contra Panamá. A las 8, Uzbekistán contra Colombia. Y cierra lo que es la primera vuelta. El jueves arranca la segunda jornada, cuando Chequia se enfrente a Sudáfrica. Sudáfrica, que va a querer reivindicarse. Dice Amílcar Lemus, Francia 0, Senegal 0. Estoy viendo, le dice. Por sí. El canal Tradición en novela, dice. Solo le alcanza para esos partidos.
1: Compró la aplicación de arriba para ver bien tranquilo.
0: Sí, para que 15 bueno, pesitos. Ya, y lo que no saben es que voy a empezar a pedir colaboración, pero todos estamos viendo los partidos.
1: Y cobrar, pues todo el mundo está cobrando por ver.
0: No, claro. Bueno, Juan Carlos, la verdad que han habido un montón de sorpresas para lo que es el partido. Bueno, sabe que usted que...
1: ha habido goleaditas.
0: Sí, el jugador ya tiene, por cierto, fecha para jugar lo que es el Mundial.
1: ¿El jugador?
0: Ya tiene, El Salvador ya tiene, uh-huh, o sea, con el árbitro, la representación salvadoreña ya tiene fecha, Juan Carlos,
1: sí,
0: para pitar, porque la FIFA designó a Iván Barton para dirigir el partido entre Turquía y Paraguay. Este va a corresponder a lo que es la segunda jornada del grupo D en lo que es la Copa mundial, ¿verdad? Entonces, será el debut de Barton, lo que es esta presentación, o en esta presentación mundialista, y su regreso también a una Copa del Mundo como árbitro principal, porque luego de la experiencia que tuvo acumulada en Qatar 2022, este árbitro Santaneco forma parte del grupo de jueces seleccionados por la FIFA para lo que es el torneo que se está disputando allá en
1: Así es, y le Estados deseamos Unidos, que México. Le vaya bien, ¿verdad? Este árbitro que también ha tenido chance de pitar partidos bien claves, la vez pasada pitó la final de una copa.
0: Va a pitar el viernes.
1: Sí, por ahí
0: el viernes va a pitar, porque es el 19 de junio. Sí. Va a ser un partido clave porque va a ser el segundo donde ambas selecciones dentro de lo que es el grupo D van a querer hacer lo suyo, porque también recordemos que en este grupo está integrado por Estados Unidos y Australia. Junto a él también va a estar pitando o asistiendo a lo que es el árbitro David Morán como árbitro asistente, que es también salvadoreño. Va a estar el nicaragüense Antonio Pupiro como árbitro asistente y el jamaiquino O'Shane Nation como cuarto árbitro. Me sonó más a chino el nombre.
1: Hoy no va a ir, hoy no fue Zumba.
0: No.
1: Manda de Juan Zumba. Francisco Zumba, ¿verdad?
0: Manda Zumba ahorita.
1: Así es. Bueno, entonces, la vez pasada sí, ellos eran parte de la tripleta. Mira, que fue de acá, de El Salvador.
0: Muchos, ¿verdad?, se quejan, pero lo que pasa es que es un árbitro que tiene escarapela FIFA. Uh-huh. Desde lo que obtuvo lo que es el Cafete ahí por el 2018, dirigiendo competencias como la Copa Oro, la Liga de Naciones de CONCACAF, los Juegos Olímpicos de Tokio, la Copa Mundial de Qatar 2022, y además pues partidos que también ha pitado a nivel en torneos de
1: regionales,
0: clubes, y también de selecciones.
1: Sí.
0: Entonces, es un... Él dijo que está muy muy orgulloso de...
1: Está
0: de
1: bien posicionado también en la FIFA, ¿verdad?
0: Sí, no, correcto.
1: En ese aspecto. Bueno, así la cosa, a ver qué tal. Vamos a hablar del partido que estamos viendo en este momento, pero al volver.
0: Sí, porque además también la selección de Túnez ya tiene técnico y es nada más y nada menos que el verdugo de Argentina en Qatar 2022.
1: Volvemos.
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1: Estamos a la 1:25 PM, ya casi en la recta final. Ángel Rivas, pues entonces, ¿quién es el entrenador de la selección que despidió a su técnico en pleno mundial?
0: Permítame.
1: Estamos probando un proyector también aquí que compró Ángel Rivas. No es el tema, ¿verdad?
0: No.
1: Pero sí funciona. ¿Sí? No tenía mucha fe, pero.
0: No, pero sí, ya lo vamos a probar cuando esté entre.
1: Es de aquellas compras que uno pues, duda si funcionan o no. No está seguro si van a funcionar.
0: Bueno, ya vamos a ver, la verdad que sí. Bueno, el nuevo. Mire, compañero.
1: Estamos viendo, miren.
0: No fue la luz, mire, usted no pagó el recibo.
1: Ahí está.
0: Bueno, ya vamos a ver.
1: Probando el proyector para. Ajá,
0: no bueno, es con su novio, mire.
1: No es cualquier 5 de yuca.
0: Viendo la película.
9: Uh-huh. ¿Y eso para qué? ¿Para la noche?
1: ¿Para la noche?
0: No, este es mío.
9: Ya
1: ve.
0: Lo puedo poner allá también.
9: Lo puede prestar.
1: Sí.
0: Pero me invita a ver la película.
1: Ahí sí, mire.
0: Bueno, estamos al aire.
1: Sí, estamos al aire.
0: Bueno, buena la tarde con 20. Ya lo vamos a probar ahí. Bueno, buena la tarde con exactamente 26 minutos. Señores, pendientes porque por ahí nos estaban confirmando que hoy por la noche también vamos a tener cenas para el Día del Padre, para mañana, para que vaya a comer el rey del hogar. Ahí a restaurante, lo que es restaurante El Corralito. Bueno, 1:26, Juan Carlos, le estaba diciendo quién es el verdugo, quién fue el verdugo de
1: Argentina. De Argentina. Aquellos días.
0: Fíjese que hubo una goleada que sufrió ante Suecia, en lo que fue el debut mundialista, ¿se recuerdan?
1: Sí.
0: Que de hecho fue lo que provocó la salida de Sabri Lamouchi. Uh-huh. Entonces, y la llegada inmediata del experimentado técnico francés Herbert Reina a lo que es el banquillo tunecino. Entonces, se trata de Herbert Reina. Él fue elegido por la Federación de Túnez para reemplazar como seleccionador al marroquí Sabri Lamouchi después de que sufrieran la goleada del 5-1 en lo que fue el debut, y yo creo que fue el técnico que más rápido lo han sí, despedido.
1: Entonces, al primer partido, ni había terminado que el primer partido ya estaban quitándolo. No sé si había otro problema más allá de ese, pero pues en un partido ya hemos visto, por ejemplo, goleada de 7 goles allí que ha habido, entonces no puedes, pero bueno, cada quien con sus cosas, ¿verdad? No sabíamos también en qué condición había llegado el técnico, si tenía una precondición, ¿verdad?
0: Y fíjese que curiosamente Renner, un técnico de 57 años,
1: digo que Herbert Renner, ¿verdad?
0: Ajá.
1: Herbert Renner.
0: Ajá, Herbert Renner. Sí. Entonces, él se había quedado fuera de lo que es el Mundial desde el pasado abril, luego de que la selección de Arabia Saudí pues se deshiciera de él. Entonces, y de hecho fue él.
1: Llamero anota Jackson.
0: Llamero,
1: la meta del.
0: Pero no Michael Jackson.
1: ¿Verdad? No, pues es jugador de Senegal, ¿verdad?
0: Bueno, pero fíjese que. Pero Renner había logrado clasificar a la selección de Arabia Saudí. Uh-huh. Pero, y la había dirigido, creo que durante 4 años, en lo que fue en Qatar 2022, ¿verdad? Entonces, él, hay que decirlo, es un técnico francés trotamundos, con amplia experiencia en el fútbol africano. Ha dirigido a lo largo de su trayectoria selecciones como Zambia, Angola, Costa de Marfil, a Marruecos y al margen de equipos también en Francia.
1: Bueno, ¿y cómo quitó ese gol? Ya le había pasado y con el carcañal saca la...
0: No sé, lo tengo que volver a ver en la repetición.
1: Tiene que volver a ver, mira qué raro cómo lo quitó.
0: Es que no lo vi, voy a ver. Ahorita
1: yo
0: lo,
1: vamos a revisarlo.
0: Vamos a revisar el bar. No, pero ahorita es tiro de esquina.
1: no, es que no fue gol.
0: No, ahorita va a tiro de esquina.
1: La sacó, pero de una forma rarísima, ¿verdad? Pero me parece
0: falta que venga el gol. Vale, se le fue muy...
1: Pero qué forma más rara de quitar un gol. Y se acabó el... No, es la hora del
0: break.
1: Del break,
0: hidratation.
1: A algunos no les parece muy bien porque dicen que se enfría el partido.
0: Break hidratation.
1: Pero es de las nuevas reglas que ha dictado la FIFA, ¿verdad? Que haya una hidratación a mediados de cada tiempo.
0: Para,
1: ¿verdad?,
0: que FIFA ponga más anuncios.
1: Puede ser también.
0: Bueno,
1: todo, como dicen, alguna cosa que sí le critican ahora a la FIFA es que todo tiene un precio en el fútbol.
0: Fíjese que
1: dijo San Arjona ya por los 90.
0: San Arjona. En el 2014, Renner había llegado al banquillo de Costa Marfil después de que Lamouchi dimitiera como técnico del Elefante, curiosamente. En esa ocasión, el marroquín llegó al cargo en enero. La institución le ha llegado tras la mala imagen del estreno mundialista y otra goleada encajada ante Bélgica en lo que fue su último amistoso premundialista. Entonces, esta será la tercera oportunidad que el entrenador va a tener en dirigir en un mundial tras la anterior cita con el conjunto saudí y también con Marruecos en Rusia 2018.
1: Así
0: en esta ocasión se va a estrenar el sábado, el domingo, ante Túnez contra Japón en Monterrey. Así que pendientes. Dice así, cabal, lo dice por ahí.
1: Y se acuerda del entrenador Bora Milutinovic. Él fue como a 5 mundiales con 5 selecciones diferentes en cada ocasión, ¿verdad?
0: Bueno, nos despedimos, Juan Carlos.
1: Nos vamos, saluditos, 30 minutos.
0: Vamos
1: hasta
0: a
1: la próxima.
0: El juguete.
1: Siga jugando.
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Ya estamos a la 1:41, 1:41 a través de la padrísima. Llega el tema que nos piden de los Bookies, la canción Mi Fantasía. 1:41, tiempo exacto, dice.

En el Top Ten Campirano, esta es la posición número 4 para esta semana. La número 4, qué bonita mujer. 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
1: Bienvenidos a otra cápsula mundialista. Japón ha mostrado una evolución impresionante en los últimos mundiales, derrotando incluso a campeones del mundo. En el 2026 intentará dar un paso más y luchar por llegar a las etapas decisivas.
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1: Dos de la tarde ya con 12 minutos, vamos a arrancar con la Hora Tigre gracias a Macontex y esa canción que se llama A Mi Gente de Acá. Ya sabe, pida su canción al 7594-3737 o llámenos al 2402-4300. Ya nos estamos preparando para el Día del Padre, por si escucha por ahí algunos tornillos y algunas láminas, están armando aquí los muchachos ya los regalos para ahora en la noche, así que no se lo pierdan. Vamos con eso.

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1: Ante esta.
2: Bueno, continuamos con Laura Tigre, gracias a Macontex, pisos y azulejos de la mejor calidad. Ya son las 2 de la tarde con 17 minutos. Saludos para nuestra amiga Janet Martínez. Dice: buenas tardes, Laurita. Por favor, complázcame con la canción El niño y la boda. Con muchísimo gusto, complaciéndoles. Un niño.

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1: Bueno, ya son las 2 de la tarde con 25 minutos y acá estamos recibiendo sus mensajes. Saludos para doña María Adela, que está escuchándonos en Phoenix, Arizona. También para nuestra amiga Lorena de Jesús Santos. Y usted se puede, por supuesto, reportar y pedir su canción favorita para que nosotros le complazcamos con muchísimo gusto. 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Vamos a irnos con esta canción que me solicitaban, que se llama La Puerta Negra.

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0: vamos con la hora tigre, vamos a continuar. Saludos para doña Julia, que nos escucha en Las Pozas. También nuestro amigo Jaime Castro conectado, doña Ana Umaña, que dijo que por ahí anda trabajando con todo. Así que saludos para ella. Y doña María Adela me solicitaba esta canción. Entonces, complazcámosle con La Baraja Bendita.
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1: 2:49 PM. Saludos para tía Alicia, Irmita y don Alex de parte de Rita Herrera, escuchándonos en Santa Ana. Vamos a complacer con esta canción que me pedían hace un ratito, esta que se llama Me Quedas a la Medida. ¡Ay!

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1: Bueno, saludos hasta Columbus, Ohio, que por ahí nos están escuchando. También saludos para nuestra amiga Julia, Janet Martínez, Lorena de Jesús Santos y, por supuesto, la familia Esteves García. Vamos con esta canción que me solicitaban por ahí, mi amigo que está en Columbus, La Jaula de Oro.

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1: Saludos, futboleros. En Sudáfrica 2010 no solo brillaron los jugadores, también un pulpo llamado Paul. El famoso animal acertó varios resultados del mundial y se volvió una celebridad. Muchos confiaban más en el pulpo que en los analistas deportivos.
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1: Ya son las 3 de la tarde con 13 minutos. Vamos a la zona libre donde usted puede pedir la canción que quiera. Siempre y cuando la tengamos en nuestra programación, con mucho gusto se la vamos a estar poniendo para que usted pueda disfrutarla en esta tarde de martes. Gracias por sintonizarla en 97.3. Continúe reportándose. Saluda a los cumpleañeros de este día. Con mucho gusto lo vamos a hacer. Y si quieres saludar a algún amigo o alguna amiga, pues aquí también lo hacemos. Y hasta de Cupido si usted lo necesita. Vamos con esta canción. Vamos a iniciar con algo de Bronco. Se llama Arráncame la Vida.

Bueno, esta canción va para Don Moisés, que hace un momento nos llamó. Saludos, esperando que esté muy bien y disfrutando de este su programa, La Zona Libre.

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6: 3:37 p.m.
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1: Gracias, saludos amigos, que la pasen bonito y que estén disfrutando a través de la padrísima del día. Los próximos 15 minutos, ¿qué le parece si disfrutamos de bonitas canciones? 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
1: Muchas gracias, un saludo muy especial para todos nuestros buenos amigos, esperamos que la pasen bonito y que estén disfrutando la padrísima del día, Farmacia San Romero, saludando a papá en el Día del Padre.

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1: Quiero enviar un saludo muy especial para don Héctor Escalantes. Papá, dicen, espero que la pase muy bien el día de mañana y todos los días, que la pase bonito y que esté disfrutando a través de la padrísima del dial. Saludos para nuestro querido Edith Enríquez, que la pase muy pero muy bien, porque se acerca el Día del Padre. Un saludo especial para Edín, a su esposa, la niña Rosy. Saludos, saludos a Alex, a Darwin, y un saludo muy especial para Nicole, que la pase bonito. Se comunica con nosotros Sonia y me dice que quiere enviar un saludo muy especial para mi mamá Dora, que va a estar cumpliendo años el día viernes. Espero que la pase bonito y que esté disfrutando a través de la padrísima del dial. Saludos especiales para don Enrique y para don Aníbal, que son padres. Un saludo muy especial de parte de sus hijos, que la pasen muy pero muy bonito. Saludos para Jaime Guevara, es mi papá Manuel. Dígale que lo quiero mucho y que le deseo que la pase bonito. Y muchas gracias y saludos a todos nuestros padres, que la pasen muy bien. Un saludo a don Mario Leal, allá en la Cañada, Matalapa. Saludos de parte de Arturo. Mauricio Arturo le envía un saludo especial para don Mario Leal. Un saludo también a nuestro querido don Clementino Calderón, porque mañana le celebran el Día del Padre también. Para don Tino, feliz tarde por ahí por La Joya.

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2: Bueno, también a mí me gusta. Saludos, Farmacia San Romero. Esperamos que la pase muy bien. Quiero enviar un saludo muy especial para Wilber Vidal y un saludo muy especial para Julio César, y saludos para Rubén, deseando que les vaya muy, pero muy bien. Son padres, saludos y que la pasen bonita y que estén disfrutando ahí en Colonia Guadalupe. Un saludo muy, pero muy especial para don Rigoberto Salazar, está escuchando la padrísima del dial. Saludos, y a don Lito Salazar, que la pasen muy, pero muy bien. Un saludo muy, pero muy especial para don César Quijano, que está escuchando a esta hora la padrísima del dial. Que la pasen muy bonito y que estén disfrutando con la padrísima del dial. Buenas tardes, Manuel. Quiero que me salude a mi mamá Elia Rivera, a mi hermana Dina Maldonado, a Magdalena, y un saludo muy especial para mi amiga Ani Galdame. Saludos también para mi mamá, a su mamá María Luz Galdame, dice. Saludos también para don Enrique, un saludo especial a don Evaristo y también a la niña Marilú. Que tengan una bonita tarde, que la pasen muy bien. La niña Emelina Maldonado desde San Francisco. Terminaron las vacaciones. Niña Emelina, que le vaya muy, pero muy bien. Saludos para Julia en Las Pozas, que la pase muy bien. Nuri Lisset también está en El Despoblado. Que la pasen de lo mejor y que estén disfrutando la padrísima del dial. Ya llegó la niña Margarita Mazariego. Ya estoy en La Joya, Manuel. Ya tengo listos los cohetes. Me dice saludos para mi hermano Adelmo. Un saludo muy, pero muy especial y bonito. Saludos también para mi cuñada Tita, deseando que tenga una bonita, pero bonita tarde. Saludos para Evangelina y para Eloísa, que son amigas mías. Un saludo muy especial de parte de la niña Margarita Mazariego. Saludos, que tenga un excelente y bonito día, bonita tarde. 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

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Un saludo especial para la familia Castro, a don Jaime Castro, que la pase muy bien, y a todos los Castros que están en Santa Rosa, Huechipilín, de parte de don Elías, a los Castros de Columbo, de Nueva York, saludos, los de Carolina del Norte y los de Los Ángeles, un saludo muy especial a todos los Castros, de parte de don Elías, a los de Las Marías, de Piedra Parada, una feliz, pero a los del Quebracho, una feliz, pero feliz tarde, que la pase muy bien. La niña María Adela envía un saludo muy especial a la niña Rosa Lidia. Saludos también, me dice, a la tía Alicia, a Irvita, y un saludo muy especial para don Alex. Que tengan una bonita, pero bonita tarde hasta San Francisco, California. Saludos para la tía, que ha sido mamá y papá también. Sabe que la queremos mucho y le deseamos que la pase muy, pero muy bien. Ahí me dice la niña Noemí Aguilar que de parte de sus hijos le están enviando un saludo muy especial para don Vicente Peraza. Un saludo muy, pero muy especial. Y para todos los padres, que la pase muy bien. Saludos para don Vicente, que la pase muy, pero muy bonito. Y que disfrute también el Día del Padre. Un saludo muy, pero muy especial. Y que la pase muy, pero muy bien. Y un saludo especial también ahí para toda la gente, que la pasen de lo mejor y que estén disfrutando a través de la Padrísima del Dial. 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También a la niña Rosadilia, dice la niña María Adela. Las 4:32, saludos a don Vicente Peraza.

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6: Gracias, saludos a la niña Cristina Menéndez, que mañana cumple, bueno, me dicen 96 años, un saludo muy especial, que la pase muy bien desde ya, 96 años de parte de la niña Telvina y de parte de don Raúl, que son sus hijos, y de parte de sus nietos y toda la familia. Saludos hasta Caserío El Capulín, Cantón Malpaso.
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6: Gracias, saludos amigos, que la pasen bonito. De parte de Artimed queremos saludar a papá, queremos desearle una bonita, pero bonita tarde, que la pase muy bien. La niña Margarita Mazariego dice, saludos a todas las amistades de Cantón La Joya, que tengan una bonita tarde, y para todos los padres, un saludo muy especial en el Día del Papá, que la pasen bonito, mañana celebran. A la niña Cristina Menéndez, saludos, que es la mamá de don Raúl, un saludo muy especial, y de la niña Telvina, que tengan una bonita, pero bonita tarde, un saludo muy especial en el Día del Padre también. Saludos de parte de Martita para su papá Douglas, que la pasen muy, pero muy bonito, y pues que la pasen de lo mejor. Un saludo muy especial también para todos los padres ahí, a don Jaime, saludos, y a todos los papás, que la pasen bien. No, se fue mi amor, es la que me solicitaron. Las 4:46 minutos, 4:46 en La Padrísima.

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1: Muchas gracias, saludos a mi papá allá en las carretas, dice saludos y que la pasen muy pero muy bonito. Un saludo muy especial. Saludos. Salvador Bojorques, un saludo muy pero muy especial. Que la pasen bonito y que estén disfrutando a través de la padrísima del día. Y que quiero la cruz de madera, me dicen ahí con las disculpas del caso. Siempre quedo pendiente con algunas canciones porque el problema es que me hablan ya tardecito. Así es que ahí con las disculpas del caso, un saludo muy pero muy especial y gracias a todos los amigos que están disfrutando. 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Que tengan una excelente y bonita, pero bonita tarde y que la pasen de lo mejor. Saludos. Las 4:50 minutos. Gracias. Para todos los amigos que disfrutan la padrísima del dial, faltan 10 minutos para las 5. 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
1: Muchas gracias, un saludo especial. Hoy tenemos, ¿cómo le llaman? El parrandón, las noches, la mañanita, la serenata a papá. Así es que ya a las 5 de la tarde ya va a estar por aquí tomando el timón del barco el señor Juan Carlos Cortés. Y nosotros nos vamos, bueno, tenemos unos amigos que nos han invitado al puntito a celebrar el Día del Padre. Así es que un saludo muy, pero muy, más para allá del puntito, un saludo muy, pero muy especial. Quiero felicitar, dice, a mi papá José Antonio Molina, que hoy está cumpliendo años. Un saludo muy especial de parte de Derequito. Derequito, saludos ahí de parte de toda su familia. Saludos a don Antonio, que la pase muy, pero muy bien. Saludos para don Rigoberto Martínez en Los Llanitos, porque se acerca el Día del Padre. Saludos, Walter. Ya le ando buscando la canción para salir de compromisos. Y un saludo especial para todos los amigos que están, bueno, disfrutando a través de la padrísima del dial. Un saludo muy, pero muy especial, y que la pasen de lo mejor. Saludo, feliz tarde para todos. 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

Un saludo para nuestro querido Wilber López, porque mañana es el Día del Padre para Wilber, ahí en el Amigo del Agricultor, que la pase muy, pero muy bien. Un saludo muy especial para todos los padres del mundo entero y saludos para mis hermanos en los Estados Unidos, a Juan Andrés, Máximo, a Walter. Un saludo muy especial a mi padre que está allá en el cielo. Saludos especiales también para don Armando Peraza en el cielo de parte de su hijo Papiuca. Mañana estuviéramos pues celebrando con Papiuca y con don Armando el Día del Padre. Pero un saludo muy especial hasta el cielo. Buenas tardes, dice. Y a ver si me pone ahí con la canción. Quedó pendiente a ver qué puede solucionarle nuestro querido Juan Carlos Cortés, que ya vendrá a cabina de la Campirana. Un saludo especial para Wilber López, deseando que la pase muy bien. Para nuestro buen amigo Lilo Mancilla, saludos, porque mañana es el Día del Padre, hasta Nueva York. A todos los padres allá en Nueva York, saludos y que la pasen bonito y que estén bueno, disfrutando y pasándola de lo mejor. Saludos especiales para nuestros padres, también saludos para Milton Mazariego en Miami, para Oscar David, que la pase muy bien. Un saludo muy especial también para don Benjamín Ruiz, a ver si el fin de semana les van a celebrar a lo grande. Y un saludo muy especial para todos los padres que están en el cielo, que se nos han adelantado. Saludos y que la pasen muy, pero muy bien. Un saludo especial para la niña Dora Lilian Cardona y a la niña Memita allá en el Carrizalillo, que la pasen bonito y que estén disfrutando. A la niña Memita, saludo. El sábado la saludo y que esté muy, pero muy bien. Pocos días, pero que celebren a lo grande. Para nuestros hermanos que llegan en fiestas patronales, saludos. Que celebren a lo grande. El próximo domingo es la cabalgata y la feria ganadera se inaugura la próxima semana, que lleva el nombre de don Miguel Ángel Martínez, conocido cariñosamente como don Michael, a quien envío un saludo muy especial. A todos los papás, saludos y una feliz tarde. Cuídense muchísimo y pásenla muy, pero muy bien.

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0: Bueno, pues ahora sigue la música padrísima, amigos oyentes. ¿Qué tal? Qué gusto me da saludarles de nuevo a través de La Padrísima en este martes 16, arrancando un espacio especial presentado por El Indio, Ferretería y Home Center. Bienvenidos. 5:17 minutos y llega Vicente con el Rey a esta hora. Recuerde, estamos en la semana más padre en El Indio, dice.

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Bueno, con más, un saludo especial para don Héctor, me dijeron por ahí, don Héctor Peraza, allá en Buenos Aires, de parte de todos los hijos, que la pasen bonito, dice, por ahí, de parte de una hija, que la lleven donde más le gusta mañana, dice, a don Héctor Peraza. Feliz día del padre.

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1: Una más. Gracias a El Indio, Ferretería y Home Center. Vámonos con este otro tema para ustedes que se llama El Polvorete. Ahí estamos. Gracias a El Indio, Ferretería y Home Center. Para ustedes, amigos, esta canción.

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1: Y así concluimos el espacio cortesía de El Indio, Ferretería y Home Center. Hasta la próxima y una feliz tarde. Hoy estamos hasta las 7 atendiéndole en nuestro local en El Indio. Buenas tardes.
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17: 5:42 PM.
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19: Vamos por más a esta hora de la tarde. Saluditos muy especiales, arrancando un espacio especial presentado por Distribuidora Ferretera Salvadoreña. Diversos amigos oyentes, bienvenidos al espacio de amigo a amigo. Vámonos, dice.

0: por acá un saludo especial, dice, de parte de William Guevara para su papá Roberto Antonio hasta el cielo. Póngame una canción ahí de Chente, pues ya la vamos a poner más adelantito, ¿eh? Porque pues se nos acabó el espacio por ahí, pero estamos en el aire, en el aire por cortesía, por supuesto, de Difersa en esta tarde, amigos oyentes. Gracias a Difersa, llegando a ustedes este espacio de amigo a amigo.
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0: Pues muchas felicidades para todos nuestros clientes en el Día del Padre, para todos esos padres pues muy laboriosos. Hay un saludo especial de parte de Difersa, deseándoles muchas bendiciones y felicidades en su día, de parte de Difersa, de amigo a amigo. Ahora con esta otra canción por acá, saluditos ahí a, dijimos pues a William en Hacienda Vieja, saluditos 547, dice.

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Estamos a las 5:50. Vámonos con esta otra canción para ustedes que nos piden por acá. Estamos en tema para complacerles. Buenas tardes, 5:50. 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Un saludo especial de parte de don Orlando Flores para todos sus amigos y todos sus clientes en el Día del Padre, deseándoles muchas, muchas felicidades.

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Ya en la tarde, 5:54, saluditos de parte de Difersa, pues para todos los papás, deseándoles muchas felicidades, y le invitamos a que más tarde pues estemos, gracias a Difersa también, en la transmisión.

0: 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Así nos despedimos, gracias a Difersa, deseando a todos una feliz tarde, que la pasen bien y por supuesto un bonito Día del Padre para todos los papás mañana en su día.
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